0: Perfecto.
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0: de un single, Nunca me quisiste, puro, puro BK. 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
0: Toda una producción hecha con materiales bien duros como cemento y hormigón. Una base sólida. Este tema titulado Solamente tú, de él, Barroso.

0: el almeriense José Manuel Ruiz Barón, más conocido como el rapero Ciclo. Un single titulado Tus ojos, una isla desierta, desgranando también un álbum titulado tal que así, Tus ojos, una isla desierta.
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1: Como bien sabes, la semana pasada pasamos una semana muy pero que muy intensa en lo futbolístico, pero también en el tema, pues que el día 13, el viernes, conmemoramos el Día Mundial de la Radio, aquí también en Real Betis Radio. Y como no, el pasado sábado fue el Día de los Enamorados. Bueno, pues nuestro compañero Blas Edo Martín ha hecho un estudio de todo lo que acontece y todo lo que conlleva el vivir ese Día de los Enamorados. Al otro lado del teléfono, como siempre, nuestro compañero Blas Edo Martín. Buenos días, Blas Edo, bienvenido de nuevo a los micrófonos de tu casa, de Real Betis Radio.
2: Hola, soy Blas Edo, buenos días, corazones verdes. Buenos días, Nicolás, prepárense para escuchar esa verdad que nadie se atreve a decir, y aún peor, la que a nadie le interesa escuchar. Pero tranquilo, aquí vamos a destaparlo todo, aunque sea solo para un desahogo personal. Honestamente, ni nosotros entendemos cómo llegamos hasta aquí, o que alguien se atreva incluso a hacerme caso. Bueno, hablamos hoy de el Día de San Valentín. ¡Ay, el Día de San Valentín! Ese maravilloso día del año en que la sociedad se empeña en recordar lo absurdamente patético que somos los que no tenemos pareja. El 14 de febrero, ese día que nos hace sentir como si la única forma de tener vida significativa, y además si eres soltero, a ti te van a estar recordando permanentemente que tú no tienes pareja. Prepárate para la tormenta de mensajes de feliz día del amor que vas a encontrar por todos sitios: anuncios, periódico, prensa, internet. Pareja, hoy es vuestro día. Pues ¿saben lo que les digo? San Valentín es una celebración del consumismo. Las tiendas se llenan de tarjetas con frases cursis y flores que se marchitan al día siguiente. Claro, porque lo que realmente demuestra el amor verdadero es comprar algo caro, ¿eh? Para alguien que probablemente ya lo tiene todo y no necesita nada. ¿Tú te imaginas cuántos árboles se talan solo para que puedas regalar una tarjeta de felicitación de cartón? Todo es consumismo, ¿eh? Un ramo de rosa, el restaurante fino, la caja de chocolate de la marca más increíble. El día de San Valentín no es más que una excusa para vaciar tu cuenta bancaria. Todo en nombre del amor, claro. Y si eres soltero, el 14 de febrero es como una versión moderna del casting de amor, para hacernos sentir como si fuéramos los últimos elegidos para el juego del calamar, ¿eh? Y si entras en internet, las redes sociales se convierten en un desfile de relaciones perfectas. La gente está intentando hacer parecer que tiene una vida amorosa de lo más realista, bonita, dulce, y no se dan cuenta que algunos tienen la vida más triste que Bambi en el Día de la Madre. El 14 de febrero es una celebración del amor que en realidad nos recuerda lo desesperadamente solos que podemos llegar a estar, ¿eh? Es como si el universo entero estuviera diciendo: mira, eres un fracasado porque eres feo y calvo, pero no te preocupes, aquí tienes una caja de chocolate que puede calmar tu dolor y tu soledad. Y no hablemos de los que se enamoran de los regalos, ¿vale? Porque seamos honestos, hay gente que se siente más querida por un ramo de flores que por un abrazo real. Pero lo peor de todo es que se ha convertido en la fecha oficial de la compra del cariño. Así que voy yo a comprarme mi propio amor de chocolate, con pistacho, como a mí me gusta. Y recuerden, si están más solo que un otaku en el Día del Amigo, el 15 de febrero todos los regalos de San Valentín tienen ya descuento, ¿eh? Y eso sí que es un amor verdadero. Así que mi consejo para el Día de San Valentín es: si hoy sientes la presión de hacer algo especial, déjalo para otro día. Así serás mucho más libre. Buenos días, tengan ustedes. Te recuerdo.

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0: Este es el dúo musical granadino formado por Manuel Hidalgo, el Indio y Luis Abril, el Nitro. El grupo revelación de la escena española musical que fusiona flamenco con nueva electrónica y nu funk y con un estilo muy pero que muy renovado, reivindicando también la cultura andaluza y también la granadina. 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

0: 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Ponte mis zapatos es el single de Ricky Rivera.
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0: 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Ella se llama Nerea López, una joven artista

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0: de un single, Nunca Me Quisiste, puro, puro BK. Gracias por conectar con tu radio, esta, la que suena para ti, que desde muy tempranito y hasta última hora de la jornada del día estamos haciéndote compañía y llevándote toda la información y la música que necesitas. Una vez más, gracias por estar ahí.
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0: Fababón Hilérica. Saludos de Nicolás Carmona. Gracias por estar ahí.
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0: Toda una producción hecha con materiales bien duros como cemento y hormigón. Una base sólida. Este tema titulado Solamente tú, de él, Barroso.

0: un tema lleno de sentimientos y mágicas melodías en la voz de Raúl Guillén, el sevillano, que ha contado con la colaboración del almeriense José Manuel Ruiz Barón, más conocido como el rapero Ciclo. Un single titulado Tus ojos, una isla desierta, desgranando también un álbum titulado tal que así, Tus ojos, una isla desierta.
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1: Como bien sabes, la semana pasada pasamos una semana muy pero que muy intensa en lo futbolístico, pero también en el tema, pues que el día 13, el viernes, conmemoramos el Día Mundial de la Radio, aquí también en Real Betis Radio. Y como no, el pasado sábado fue el Día de los Enamorados. Bueno, pues nuestro compañero Blas Edo Martín ha hecho un estudio de todo lo que acontece y todo lo que conlleva el vivir ese Día de los Enamorados. Al otro lado del teléfono, como siempre, nuestro compañero Blas Edo Martín. Buenos días, Blas Edo, bienvenido de nuevo a los micrófonos de tu casa, de Real Betis Radio.
2: Hola, soy Blas Edo, buenos días, corazones verdes. Buenos días, Nicolás, prepárense para escuchar esa verdad que nadie se atreve a decir, y aún peor, la que a nadie le interesa escuchar. Pero tranquilo, aquí vamos a destaparlo todo, aunque sea solo para un desahogo personal. Honestamente, ni nosotros entendemos cómo llegamos hasta aquí, o que alguien se atreva incluso a hacerme caso. Bueno, hablamos hoy de el Día de San Valentín. ¡Ay, el Día de San Valentín! Ese maravilloso día del año en que la sociedad se empeña en recordar lo absurdamente patético que somos los que no tenemos pareja. El 14 de febrero, ese día que nos hace sentir como si la única forma de tener vida significativa, y además si eres soltero, a ti te van a estar recordando permanentemente que tú no tienes pareja. Prepárate para la tormenta de mensajes de Feliz Día del Amor que vas a encontrar por todos sitios: anuncios, periódico, prensa, internet. Pareja, hoy es vuestro día. Pues ¿saben lo que les digo? San Valentín es una celebración del consumismo. Las tiendas se llenan de tarjetas con frases cursis y flores que se marchitan al día siguiente. Claro, porque lo que realmente demuestra el amor verdadero es comprar algo caro, ¿eh? Para alguien que probablemente ya lo tiene todo y no necesita nada. ¿Tú te imaginas cuántos árboles se talan solo para que puedas regalar una tarjeta de felicitación de cartón? Todo es consumismo, ¿eh? Un ramo de rosa, el restaurante fino, la caja de chocolate de la marca más increíble. El día de San Valentín no es más que una excusa para vaciar tu cuenta bancaria. Todo en nombre del amor, claro. Y si eres soltero, el 14 de febrero es como una versión moderna del casting de amor, para hacernos sentir como si fuéramos los últimos elegidos para el juego del calamar, ¿eh? Y si entras en internet, las redes sociales se convierten en un desfile de relaciones perfectas. La gente está intentando hacer parecer que tiene una vida amorosa de lo más realista, bonita, dulce, y no se dan cuenta que algunos tienen la vida más triste que Bambi en el Día de la Madre. El 14 de febrero es una celebración del amor que en realidad nos recuerda lo desesperadamente solos que podemos llegar a estar, ¿eh? Es como si el universo entero estuviera diciendo: mira, eres un fracasado porque eres feo y calvo, pero no te preocupes, aquí tienes una caja de chocolate que puede calmar tu dolor y tu soledad. Y no hablemos de los que se enamoran de los regalos, ¿vale? Porque seamos honestos, hay gente que se siente más querida por un ramo de flores que por un abrazo real. Pero lo peor de todo es que se ha convertido en la fecha oficial de la compra del cariño. Así que voy yo a comprarme mi propio amor de chocolate con pistacho, como a mí me gusta. Y recuerden, si están más solo que un otaku en el Día del Amigo, el 15 de febrero todos los regalos de San Valentín tienen ya descuento, ¿eh? Y eso sí que es un amor verdadero. Así que mi consejo para el Día de San Valentín es: si hoy sientes la presión de hacer algo especial, déjalo para otro día. Así serás mucho más libre. Buenos días, tengan ustedes.
3: Te recuerdo

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0: Hay colaboraciones que se intuyen antes de que existan. Leire.

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1: 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Y así, pues tenemos que tomarnos las cosas siempre en aspecto siempre positivo. Vivir es una fiesta.

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1: ¿Qué tal? Muy buenas tardes, bienvenidos a Real Betis Radio, una jornada más. Es martes 4 de agosto, mañana juega el Real Betis Balompié, el probablemente partido más esperado de toda la pretemporada, ante el Arsenal en el Aviva Stadium de Dublín, donde está nuestro enviado especial Pedro Preciado, con el que vamos a hablar en breve, y donde está desde ayer por la tarde el Real Betis Balompié. Esta mañana, de hecho, ha sido el primer día de trabajo en Dublín. Se ha ejercitado el equipo de Manuel Pellegrini con un clima muy distinto al que lo hacía la pasada semana en Marbella, y con, bueno, esas expectativas de poder competir y, por qué no, poder ganar al actual subcampeón de Europa. En un día en el que, además, hace un ratito nuestro compañero Pedro Preciado ha hablado con el Cucho Hernández, que es la sensación de este tercer y último stage de pretemporada. Es la principal novedad, es la cara nueva. Hay muchas ganas de ver al Cucho Hernández ya en acción y muchas ganas también de escucharlo. Lo haremos aquí en este ratito de radio, y también a Diego Llorente, que ha conversado con los compañeros de Al Final de la Palmera, de ABC. De todo esto con Quique Macías en la técnica, hablamos desde ya en Hora Betis.

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1: Con Baliza, grupo que me recomienda aquí que Macías, grupo de españoles que viven en Dublín, no puede estar todo mejor. Y la Dolly Pineda, ¿qué tal? Muy buenas.
2: Buenas tardes, Ignacio, ¿qué tal?
1: ¿Conocías Baliza?
2: No.
1: Yo tampoco, es que no, pero bueno, conocía. Hay que dejarse aconsejar siempre musicalmente hablando, solo musicalmente hablando, por nuestro técnico de sonido, Quique Macías. Vámonos a Dublín porque allí está el Real Betis Balompié, allí está también nuestro enviado especial, Pedro Preciado. Pedro, ¿qué tal? Muy buenas.
3: Hola, ¿qué tal? Muy buenas, aquí estamos, efectivamente, ya en las habitaciones este hotel, la verdad, muy bonito, muy irlandés, las instalaciones de Johnstown Estate, así se denomina el lugar donde el Real Betis Balompié está realizando este tercer stage de pretemporada, a unos 45 kilómetros de Dublín, muy cerquita de Enfield, un pueblecito pequeño que todavía no nos ha dado tiempo a visitar y que no sé yo si lo vamos a hacer, porque son poquitos días, como te comentaba en el día de ayer, el equipo que llegaba ayer lunes a Dublín y el próximo jueves volvemos a Sevilla. Mañana ese partidazo ante el Arsenal y hoy, Ignacio, primer entrenamiento que es muy parecido a lo de Alemania. El hotel de concentración a 5 minutos andando de los campos de entrenamiento.
1: Bueno, pues cuéntanos cómo ha ido esa primera mañana de trabajo con esa novedad que comentábamos en portada, la del Cucho Hernández.
3: Sí, hemos estado muy pendientes del Cucho en el día de hoy. Ayer ya se ejercitaba por la mañana la Luis del Sol a las órdenes de Manuel Pellegrini y hoy lo ha hecho con total normalidad. Hemos hablado con él, como tú apuntabas en portada, un Cucho Hernández que le ha dado tiempo a descansar. Han sido 2 meses muy intensos para él, donde ha jugado el Mundial con su selección, donde ha sido padre y sobre todo donde consiguió con el Real Betis Balompié la clasificación para la próxima edición de la UEFA Champions League. Nos decía que le ha dado tiempo a descansar y que ya tenía ganas de incorporarse a la expedición verde y blanca. Además, también nos hemos fijado en Álvaro Fidalgo. En el día de ayer también volvía a entrenarse con el resto de sus compañeros sin ningún tipo de problemas. Hoy lo ha hecho y poco más con respecto a los nombres propios. El entrenamiento, sesión de activación, sesión donde el equipo ha hecho trabajo de calentamiento para entrar en contacto con el esférico. Lo que hemos notado es que las diferentes pruebas de pretemporada van cambiando. Al principio nos contaba Loi Pineda en Alemania que era mucho trabajo físico. Obviamente aquí ya se nota que el balón es mucho más protagonista. De hecho, ya hay trabajo táctico. Ha habido un ejercicio que no hemos podido grabar porque ya ha habido reparto de petos. Mañana hay partido. Lo oficial está a la vuelta de la esquina y eso ya también se nota los entrenamientos. Y terminaba esa sesión de trabajo con un partidillo a dimensiones reducidas, un triangular con 3 equipos, un equipo con peto blanco, otro equipo sin peto y otro equipo con peto naranja, donde hemos visto golazos, sobre todo uno de Isco Alarcón, espectacular, lo hemos visto en Real Betis Televisión, otro de Diego Llorente, doblete de Ángel Ortiz. Veo al equipo muy bien, veo al equipo cada vez más activo, Ignacio, que es lo importante, y sobre todo con ganas de jugar el partidazo de mañana ante el Arsenal en el Aviva Stadium.
2: Además, Pedro, veremos si incluso puede tener sus primeros minutos Anthony, ¿no? Que está avanzando, como venimos contando, ¿no? Un jugador que es clave aquí en el Real Betis Balompié y que va con calma porque quiere estar perfectamente para el inicio liguero y lo mismo pues mañana tiene sus primeros minutos.
3: Sí, desde luego que es uno de los alicientes también del partido, ¿no? Ver los primeros minutos de Anthony en la pretemporada, yo me imagino que va a ser así. Estuvimos muy pendientes en la línea en ese enfrentamiento ante la Unión Deportiva Almería si finalmente iba a jugar o no, finalmente no lo hizo, pues tiene toda la pinta de que mañana sí, ¿no? Mañana pueden ser sus primeros minutos en la pretemporada, sobre todo que el propio jugador tiene que tener muchas ganas y más también por el cartel del partido. En el entrenamiento, total normalidad para Anthony. Veremos también si vuelve a tener minutos Isco Alarcón, que también está con ganas, que también está con total normalidad ejercitándose con el resto de sus compañeros. Y veremos también si juega el Cucho, que en ese entrenamiento táctico sí es verdad que se ha entrenado al margen, que ha estado con los preparadores físicos haciendo trabajo individual, pero que después se ha vuelto a reincorporar al grupo en ese partido del que os hablaba anteriormente. en ese triangular y además a punto de marcar un golazo de media chilena, por lo que con total normalidad también ya el Cucho. Veremos si el colombiano tiene minutos mañana ante los Gunners.
1: Y lo que está claro, Pedro, es que van a ser también muchos los béticos que estén presentes en ese partido. Lo hemos visto en todos los encuentros de pretemporada. Este es el más esperado y además, bueno, pues Dublín es una ciudad que tiene también béticos. Lo comprobamos ayer, incluso cuando te bajabas del avión.
3: Sí, los propios trabajadores del aeropuerto que estaban más pendientes cuando aterrizó el Real Betis de hacerse fotografías con los jugadores, de sacar autógrafos, que de traer, por ejemplo, la lanzadera para recoger a la expedición verde y blanca y acercarlos, ¿no?, a la terminal. Fueron imágenes muy curiosas, muy llamativas. Sí, es verdad que cada vez llama menos la atención porque en cualquier rincón del mundo te encuentras afición del Real Betis Balompié. Pues ayer, nada más aterrizar, después de 2 horitas y media de vuelo aproximadamente, un vuelo tranquilo, sí es verdad que aterrizábamos y había llovizna, pero hasta el momento buena temperatura. Y como te comentaba, pues esos trabajadores, algunos irlandeses, otros ingleses, aficionados del Arsenal y obviamente también fans de Héctor Bellerín y aficionados también del Real Betis españoles, pues se fotografía con Fran García, con Diego Llorente, con Isco Alarcón y, por supuesto, con uno de los protagonistas de este stage de pretemporada, como es Héctor Bellerín, que está ante un partido muy especial para él.
1: Será un partido muy especial para los béticos que estén por allí y, evidentemente, para Héctor Bellerín. Muy bien, Pedro, pues a seguir cubriendo esa actualidad del equipo y, sobre todo, bueno, que yo creo que allí también, como todos, con muchas ganas de que llegue mañana la hora del partido.
3: Sí, comentaros que en la tarde de hoy los jugadores tienen descanso, tarde libre, mañana sesión de activación, también para ensayar el balón parado, después almuerzo, pequeño descanso y nos pondremos rumbo a Dublín Capital para pues disputar ese partido en el Aviva Stadium. Estamos a unos 45 minutos aproximadamente en autobús de Dublín, mañana el enfrentamiento, el jueves sesión de recuperación aquí en estas instalaciones y por la tarde ya de vuelta a Sevilla. Así que más o menos ese es el planning que tenemos en este tercer y último stage de pretemporada. Todavía ya saben que quedan 3 partidos de pretemporada.
1: Muy bien, pues enviado especial a Dublín, Pedro Preciado, compañero, gracias y fuerte abrazo. Hasta mañana.
3: Un abrazo, Ignacio.
1: Nosotros vamos a escuchar precisamente la entrevista que le ha hecho hace un ratito Pedro al Cucho Hernández. Muchas ganas teníamos de que estuviese ya de vuelta el colombiano, la referencia ofensiva del Real Betis Balompié, que cuajó un auténtico temporadón en el pasado ejercicio, que ha estado en el Mundial con Colombia, caía en octavos de final frente a Suiza en esa fatídica tanda de penaltis. Ha tenido sus semanas de vacación, evidentemente, y hoy se ha incorporado al trabajo. Escuchamos al colombiano, al Cucho Hernández.
0: Sí, bueno, claro, que tenía muchas ganas ya de venir. La verdad que necesitaba las vacaciones, necesitaba estar con mi familia, pero a la vez ver al equipo entrenando, ver al equipo viajando en pretemporada y entrenando, hace que quieras estar antes. Así que bueno, aquí ya estamos a punto, con ganas de empezar de la mejor manera y con un año muy ilusionante de frente.
3: Han sido además días, semanas, meses muy intensos para ti, muy emocionantes. Has sido papá. Aprovechamos para darte la enhorabuena de nuevo. Has jugado el Mundial con tu país. Me imagino que han sido días muy especiales, ¿no? ¿Cómo lo has vivido con esa circunstancia personal tan, tan especial?
0: Sí, como tú has dicho, ha sido un año lleno de emociones. Los dos últimos meses llenos de muchas cosas. Obviamente darle las gracias a Dios por la nueva bendición que es mi hijo. Nos ha traído mucha luz, mucha felicidad. Y por otra parte, jugar un Mundial es el sueño más grande que pueda tener un futbolista, representar a su país. Así que bueno, muy contento por haber tachado esto en la lista de mis objetivos de mi carrera. Pero lo que queda por delante es mucho más grande y estoy muy, muy ilusionado este año con el Betis, con ganas de hacerlo muy bien en la Liga, en la Copa y en la Champions, por supuesto.
3: Sobre todo en una competición que genera muchas ilusiones, Cucho, la UEFA Champions League. 3 competiciones, año muy exigente por delante. ¿Cómo lo afronta el Cucho Hernández?
0: Bueno, con la misma tranquilidad desde que llegué. Es cierto que tenemos mucha responsabilidad detrás de nosotros, con una afición que siempre nos va a exigir de buena manera, pero que corresponde al tipo de equipo y tipo de plantilla que tenemos. Así que estamos muy ilusionados, como te dije anteriormente, queremos hacer muy buen papel en Champions, queremos en Liga siempre estar ahí arriba como lo hemos hecho estos últimos años, un poquito más siempre, por supuesto, no, nunca conformarnos, pero bueno, creo que tenemos un equipazo para poder hacerlo.
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4: Cucho, ¿qué tal? Muy buenas.
0: Hola, ¿qué tal?
4: Buenas. Bueno, aprovechamos también para darte la enhorabuena. La última vez hablábamos contigo en esa concentración mundialista con Colombia. Ya estás de nuevo de vuelta. Te hemos visto estas semanas a través de tus redes sociales entrenándote en solitario. ¿Cómo llegas después de estos dos días de entrenamiento? ¿Cómo estás? Y para el día 21 que arranca la Liga, el míster puede contar contigo, ¿no?
0: Sí, bueno, por supuesto que yo soy un jugador que siempre me entreno antes de venir a pretemporada. Esta vez un poco diferente porque sabía que iba a llegar tarde, así que me exigí un poco más en ese sentido físico para no sentir mucho la diferencia al llegar con el equipo. Y yo me siento bien, me siento muy bien, me siento con mucha gana, me siento fuerte, obviamente con cosas por mejorar un poco en cuestión física, pero que hay 2-3 semanas todavía que me van a dar esa gasolina para poder llegar muy bien al primer partido.
4: Partidos que hay de aquí al inicio de liga, tenemos al Arsenal, el Bournemouth, también el partido en Italia, van a ser test importantes antes de que comience la competición.
0: Sí, como te había dicho, tenemos y tengo la oportunidad de llegar con mucho ritmo, tenemos 3 partidos de alto nivel. Esa es la realidad, tenemos 3 partidos en el nivel en el que nos corresponde, en el que debemos demostrar que estamos preparados, así que todo el equipo tiene la responsabilidad y tiene en mente de que van a ser 3 muestras muy importantes de cara al año, a la gente, y queremos dejar las mejores sensaciones para empezar la liga.
4: Cucho, tú no eres de dar cifra de goles, tú la tienes ahí en tu cabeza, siempre nos hablabas de ese número que tienes en mente para la próxima temporada, pues mejorar un poquito, tú lo has dicho, ¿no? Los números de esta campaña que fue muy buena.
0: Claro que sí, ustedes me conocen, ustedes saben que ya lo tengo en mente desde el último día de la temporada pasada, así que me trabajaré para eso. El año pasado lo conseguimos, ese era el mínimo. Este año quiero hacerlo mucho mejor. Sí tengo un número en cabeza, pero esta vez sí que no voy a dar pistas.
3: Hoy, de hecho, Edu, en el entrenamiento que acaba de terminar hace un ratito, se le veía en el partido, Cucho, a la mínima que tenías la oportunidad, entre ceja y ceja la portería.
0: Sí, al final, por supuesto que el delantero, los delanteros del equipo, son finalizadores de jugada. Al final el equipo construye con la intención de que se pueda finalizar y nosotros tenemos la responsabilidad de intentarlo. Obviamente que no todas irán adentro, ese es el fútbol, pero que practicamos y que nos centramos para que el porcentaje sea alto. Así que yo, como te dije, tengo muchas ganas de marcar muchos goles, de ayudar al equipo y que sea un año muy bonito para todos.
3: No sé, Edu, si tienes alguna pregunta más para el Cucho Hernández.
4: Bueno, una última, Cucho, preguntarte por los nuevos. Desgraciadamente Diego Conde se lesionó en ese partido amistoso, pero ¿qué tal con Facundo, con Fran García?
0: No, muy bien, llevo un día y medio con ellos, pero se ven chicos fenomenales, la verdad, como persona, se ven que son muy tranquilos, muy humildes, muy trabajadores, con ganas de aportar. Obviamente a los dos ya los he visto un poco jugar también, ya los conozco de antes, así que sé y sabemos todo lo que nos puedan aportar. Lo importante es que nosotros, los que venimos de antes, le demos ese apoyo, esa confianza de que confiamos en ellos y que nos van a dar muchísimo esta temporada.
1: Mañana, primera oportunidad para ver al Cucho Hernández. Veremos si tiene o no minutos. Quizás sea pronto y haya que esperar un poquito más. Pero lo importante es que ya está en esa dinámica grupal. Ya es uno más de la pretemporada. Queda únicamente por incorporarse Giovanni Lo Celso, que fue el representante bético en el Mundial que más lejos llegó, hasta la final que perdía el albiceleste contra la selección española. Y ya se espera que la semana que viene pueda estar entrenando junto al resto de compañeros. Vamos a rescatar también ese momento que nos contaba anteriormente Pedro Preciado, cuando el equipo llegaba al aeropuerto y había trabajadores béticos, sí, también en Dublín, como este joven protagonista que charlaba con los compañeros. Lo escuchamos.
5: Y luego la verdad es que estaba scrolleando en Instagram y justo me salió vuestra publicación de que venía Dublín a los 53 segundos de que la postearan. Y del tirón con él, me compré la entrada del tirón y os tenía traqueando todo el camino hasta que había llegado.
6: ¿Y cómo se vive el Betis desde la lejanía?
5: El Betis, pues cuando puedo uno se va por ahí y saca las entradas para ir a visitar afuera. Y nada, siempre viajando con vosotros.
6: ¿Y con ganas de volver para pisar la Cartuja o el Villamarín?
5: Una gana de volver al Villamarín increíble. Increíble la Cartuja, porque cada vez que tengo la oportunidad voy allí con la familia y tal.
1: Hay béticos, lo he dicho en todos lados y también, por supuesto, no iba a ser menos en Dublín. De un futbolista que se ha incorporado hoy, el hoy, como es el Cucho Hernández, que se incorporó ayer, a otro que lleva toda la pretemporada y que cada vez está más cerca de su mejor nivel. Hablamos de Diego Llorente, que el pasado ejercicio tuvo, bueno, pues un año complicado por esa lesión que sufría al final de la temporada anterior, pero que cuando ha estado en perfectas condiciones ha demostrado ser uno de los defensores más fiables del equipo de Manuel Pellegrini.
2: Y que está con una ilusión tremenda porque va a ser la primera vez que dispute la Champions en su carrera y eso que ya pues tiene mucha experiencia, ¿no? Le hemos visto competir y hacerlo muy bien en la Roma, en el Leeds, en la Real Sociedad. Es un jugador, insisto, que a pesar de esa veteranía pues se va a estrenar en la máxima competición del mundo de fútbol. Está con ganas, está feliz y sobre todo es consciente de que hay que aumentar el nivel, que la afición exige, la afición aprieta y ellos son los encargados pues de corresponder con buenos partidos y dando un poquito más. Este año el nivel va a ser altísimo, todos van a ser importantes, él sabe que tiene mucha competencia porque al final ahora mismo pues está cerquita Bartra, Nathan, Valentín, que es joven pero que aprieta muchísimo, los canteranos que vienen apretando, hemos visto mucho por ejemplo a Emmanuel, es cierto que ahora no está en Dublín pero que también le va a apretar y para eso está él, ¿no? Para seguir demostrando que es un jugador con una jerarquía tremenda y que quiere pues ayudar a seguir creciendo más todavía el Real Betis Balompié, que se vaya cumpliendo año a año ese objetivo pues de ser equipo de Europa.
1: Diego Llorente, que era el capitán el otro día en el último amistoso del Estrella en Marbella frente a la Almería en la primera mitad. Un Diego Llorente que ha hablado con los compañeros de ABC al final de La Palmera en una entrevista en la que reconocía esas buenas sensaciones que está viendo no solo a nivel individual sino también a nivel colectivo en esta pretemporada.
7: Bien, buenas, positivas. Creo que desde que empezamos la pretemporada en el stage de Alemania creo que pues hemos ido poco a poco aumentando cargas de trabajo, asimilando muy bien también pues todo lo que el míster pues quiere de nosotros y que quiere reforzar, no solo para los que estamos ya sino para los que han venido nuevos. Así que bien, positivo, porque además también no hemos sufrido de ninguna contratiempo de lesión o de lo que sea, y eso siempre también es positivo.
1: Un Diego Llorente, lo ya lo comentabas tú antes, que se va a estrenar como otro futbolista de esta plantilla en Champions. Tiene experiencia en competiciones europeas, ha jugado la Europa League, ha jugado la Conference League, le faltaba la Liga de Campeones. Él contribuyó, evidentemente, a esta clasificación y de ahí también esas ganas, ¿no? Esa motivación extra que tienen todos los futbolistas, los que ya han jugado la competición, como Barta, como Fran García, como Isco, como Lo Celso, etcétera, etcétera, como los que no lo han jugado, el caso de Diego Llorente, que bueno, pues tienen ese aliciente, ¿no? Esa inspiración para que sea una gran temporada también con la experiencia de la Champions.
2: Sí, no, desde luego que al final va a ser un reto para él, porque se va a enfrentar a los mejores, nos vamos a ver las caras con equipos de un nivel gigantesco y hay que responder. Entonces, bueno, pues va a ser otro reto bonito. Sabe que todos van a jugar, que va a haber mucha rotación, que con la Liga por medio simplemente solo hay que mirar el mes de septiembre, donde vamos a disputar hasta 8 partidos, donde por primera vez volveremos a saborear la Champions después de 21 años y donde se tienen que preparar de la mejor forma posible. Yo confío muchísimo en su potencial porque ya lo ha demostrado aquí cuando ha estado en forma, que es un central que tiene muchísimas condiciones, que ha ayudado siempre a mantener esa solidez atrás, a que el Betis pues haya ido año a año reduciendo la cantidad de goles que recibe, y eso es fundamental para cumplir luego a posteriori el objetivo. Siempre nos centramos mucho en la parcela ofensiva, hablamos mucho de los que están arriba, de Anthony, del Cucho, de Abde, pero luego atrás es fundamental que el equipo sea seguro, y con Diego Llorente pues desde luego que lo es, ¿no?
7: Más que también, como te he dicho a título personal, creo que también pues que el Betis llevase tantos años sin poder acceder a la Champions, pues era algo que creo que cualquier equipo tiene ese objetivo, y creo que es un síntoma o una consecuencia más bien del trabajo que se está realizando no solo en la parcela deportiva sino a nivel de club, como está creciendo poco a poco. Y ahora, como siempre digo, es difícil llegar, pero lo más difícil para mí siempre es mantenerse. Entonces, pues bueno, la afición también siempre nos pide más, y nosotros sabemos que hay que estar a la altura.
1: Esa ilusión por la Champions que tenemos todos en el Real Betis Balompié. El hoy también Llorente ha hablado de Isco Alarcón, es otro de los nombres propios de la pretemporada. Ya frente al Almería pudo tener minutos con esa vuelta desde que finalizase la pasada temporada. Hay que tener calma, hay que tener paciencia. Si por un jugador hay que esperar, evidentemente es por Isco Alarcón, pero la sensación y sobre todo la realidad es esa, que ya está en la dinámica grupal de entrenamientos, que ya ha tenido sus primeros minutos del verano y que está dando pasos hacia adelante en esa recuperación.
2: Sí, no, yo creo que es importante que llegue bien, que esté en el inicio de liga pues en condiciones óptimas. Para ello está gestionando muy bien las cargas, el esfuerzo. Ya lo vimos desde el primer día en Alemania, ¿no? Junto a uno de los redactores físicos del Real Betis Balompié, combinando trabajo y tareas específicas con partes de entrenamientos grupales con el resto de sus compañeros. Pero es que la lesión que tuvo es pues una lesión que es muy, muy, muy, muy dura. Ha trabajado mucho para recuperarse. Evidentemente no va a forzar. A esto le queda muchísimo por delante. Ni ha arrancado todavía la competición y muchos quieren que Isco esté ya pues jugando 90 minutos en los amistosos. Y lo que hay que hacer es todo lo contrario, gestionarlo bien para que cuando empiece lo importante, que son los partidos ligueros donde hay puntos en juego, pues ahí pueda estar el mayor tiempo posible en el terreno de juego y sobre todo al 100%, porque la élite te exige que estés a tu máximo nivel ante cualquier rival, y yo creo que por ello se ha llevado con tanta calma, ¿no? Y de una forma yo creo que acertada la recuperación del malagueño.
1: Este es Diego Llorente sobre Isco Alarcón.
7: Isco, quien estamos con él en el día a día, sabemos del trabajo que hace, no solo delante de la cámara, lo que podéis llegar a ver vosotros, que son pequeños fragmentos de un vídeo, sino un poco, pues incluso cuando no hay entrenamiento, pues los tratamientos que se hace con los fisios. Evidentemente tuvo una lesión pues ahí en el tobillo, que siempre es delicada, porque al final son, bueno, sin ir más lejos, por ejemplo, Marroca estuvo casi un año pues con el tobillo también, se tuvo que operar. Creo que es una parte delicada, pero creo que si por alguien debemos de mantener la fe, de creer en su un poco su trabajo y lo que hace en el día a día, es por Isco. Es un jugador diferencial, y me consta que están calculando muy bien las cargas a las que se somete. Es una zona que si se sobrecarga, pues evidentemente aparece el dolor, y creo que bueno, tiene todo nuestro apoyo y está pues haciendo todo lo posible para que cuando empiece la liga, que es lo verdaderamente importante, esté al 100%.
1: Y cerramos capítulo de Diego Llorente hablando y escuchando esas declaraciones que tanto han dado que hablar en ese universo muchas veces paralelo que son las redes sociales, donde Diego Llorente única y exclusivamente ha analizado la llegada de Facundo Bernal, de Fran García, lo que están aportando los fichajes, el hoy, y ha resumido algo que yo creo que pensamos todos, ¿no? Que el club en los últimos años está trayendo a futbolistas importantes, manteniendo esa viabilidad económica que al final es clave para valga la redundancia, la propia viabilidad del club.
2: Siempre se lleva haciendo, ¿no? Desde hace ya varios años y con resultados positivos, porque cuando termina la temporada el equipo consigue su objetivo, que es jugar en Europa. Ojalá sea siempre la Champions, ¿no? Pero si no es Europa League o Conference. Pero lo importante es eso, estar arriba, generar esos ingresos y luego no volverse loco, no empezar a despilfarrar, porque evidentemente la economía se puede resentir y lo que hay que hacer es tratar de saber manejar bien los recursos, hacer buenas plantillas que compitan, que den el nivel para que cuando acabe la temporada, como digo, pues estemos ahí arriba, y solo hay que ver los resultados, ¿no? Un año donde ganamos la Copa del Rey en su día, llegamos a una final de la Conference, nos hemos metido en Champions, y ojalá pues eso se mantenga el mayor número de años posible, ¿no?
1: Eso era lo que venía a decir Diego Llorente, y la verdad es que no acabo de entender tanto revuelo. Escuchamos al central madrileño.
7: Le sigo desde la época de... del Rayo, perdón. Sé perfectamente el jugador que es, sé perfectamente también, por lo que me han dicho y por lo que estoy viendo, la persona y lo profesional que es. En ese sentido no tengo ninguna duda de que nos va a aportar muchísimo. Con Facu, que quizá era más desconocido para gran parte de nosotros, pues desde el primer día en Alemania tú ves su posicionamiento, su un poco lenguaje corporal, su forma de tratar el balón, y ves que hay un jugador con mucho potencial que también nos puede dar mucho en una posición también que a lo largo de la temporada pues vamos a necesitar de todos los efectivos posibles. Y bueno, como te digo, es que creo que cada uno, todo lo que trae y lo que está haciendo el club, los esfuerzos que hace, cada decisión que toma, está muy meditada, está muy pensada, y creo que todo lo que venga va a ser en beneficio del equipo y para sumar. Así que contento. Yo sé que la gente pues también está expectante. Todos los veranos pasa, todos los veranos se quiere traer a los mejores y tal. Pero también tiene que ser dentro de un sentido. Creo que el club en ese sentido debe ser responsable y no se debe pues ni hipotecar ni un poco la viabilidad del club económica y su crecimiento económico que hemos vivido en estos últimos años. También pasa por tomar decisiones responsables que aumenten el nivel del equipo, pero siempre pensando en, como te digo, en la viabilidad a largo plazo, que eso es todo lo que queremos, tener un Betis en posiciones europeas y que siempre está dando guerra en ese sentido.

0: Pues con esto llegamos al final de nuestro Hora Betis, con esas palabras de Diego Llorente. Se nos acaba este ratito de radio. Es martes 4 de agosto. Sigue avanzando la pretemporada y mañana tenemos un nuevo partidazo en el Aviva Stadium de Dublín ante el Arsenal, partido que evidentemente contaremos en directo en Betis Televisión, Radio Betis y en nuestro canal de YouTube. Eso será mañana. Antes, también mañana, aquí en Hora Betis, analizaremos toda la previa con uno de los protagonistas de la semana, Héctor Bellerín. En la técnica estuvo Quique Macía, gracias a Eloy Pineda y gracias a todos ustedes por estar al otro lado. Disfruten del martes y, lo dicho, mañana volvemos aquí a partir de las 3 de la tarde en Real Betis Radio, en Hora Betis. Hasta entonces, adiós.
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de agosto, mañana juega el Real Betis Balompié, el probablemente partido más esperado de toda la pretemporada, ante el Arsenal en el Aviva Stadium de Dublín, donde está nuestro enviado especial Pedro Preciado, con el que vamos a hablar en breve, y donde está desde ayer por la tarde el Real Betis Balompié. Esta mañana, de hecho, ha sido el primer día de trabajo en Dublín. Se ha ejercitado el equipo de Manuel Pellegrini con un clima muy distinto al que lo hacía la pasada semana en Marbella, y con, bueno, esas expectativas de poder competir y, por qué no, poder ganar al actual subcampeón de Europa. En un día en el que, además, hace un ratito nuestro compañero Pedro Preciado ha hablado con el Cucho Hernández, que es la sensación de este tercer y último stage de pretemporada, es la principal novedad, es la cara nueva. Hay muchas ganas de ver al Cucho Hernández ya en acción y muchas ganas también de escucharlo. Lo haremos aquí en este ratito de radio, y también a Diego Llorente, que ha conversado con los compañeros de Al Final de la Palmera, de ABC. De todo esto con Quique Macías en la técnica, hablamos desde ya en Hora Betis.

0: con Baliza, grupo que me recomienda aquí que Macías, grupo de españoles que viven en Dublín. No puede estar todo mejor hilado. Luis Pineda, ¿qué tal? Muy buenas.
1: Buenas tardes, Ignacio, ¿qué tal?
0: ¿Conocías Baliza?
1: No.
0: Yo tampoco, no, pero bueno, hay que dejarse aconsejar siempre musicalmente hablando, solo musicalmente hablando, por nuestro técnico de sonido, Quique Macías. Vámonos a Dublín porque allí está el Real Betis Balompié, allí está también nuestro enviado especial, Pedro Preciado. Pedro, ¿qué tal? Muy buenas.
2: Hola, ¿qué tal? Muy buenas, aquí estamos, efectivamente, ya en las habitaciones de este hotel, la verdad, muy bonito, muy irlandés, las instalaciones de Johnstown Estate, así se denomina el lugar donde el Real Betis Balompié está realizando este tercer stage de pretemporada, a unos 45 kilómetros de Dublín, muy cerquita de Enfield, un pueblecito pequeño que todavía no nos ha dado tiempo a visitar y que no sé yo si lo vamos a hacer, porque son poquitos días. Como te comentaba en el día de ayer, el equipo que llegaba ayer lunes a Dublín y el próximo jueves volvemos a Sevilla. Mañana ese partidazo ante el Arsenal y hoy, Ignacio, primer entrenamiento que es muy parecido a lo de Alemania. El hotel de concentración a 5 minutos andando de los campos de entrenamiento.
0: Bueno, pues cuéntanos cómo ha ido esa primera mañana de trabajo con esa novedad que comentábamos en portada, la del Cucho Hernández.
2: Sí, hemos estado muy pendientes del Cucho en el día de hoy. Ayer ya se ejercitaba por la mañana la Luis del Sol a las órdenes de Manuel Pellegrini y hoy lo ha hecho con total normalidad. Hemos hablado con él, como tú apuntabas en portada, un Cucho Hernández que le ha dado tiempo a descansar. Han sido 2 meses muy intensos para él, donde ha jugado el Mundial con su selección, donde ha sido padre y sobre todo donde consiguió con el Real Betis Balompié la clasificación para la próxima edición de la UEFA Champions League. Nos decía que le ha dado tiempo a descansar y que ya tenía ganas de incorporarse a la expedición verde y blanca. Además, también nos hemos fijado en Álvaro Fidalgo. En el día de ayer también volvía a entrenarse con el resto de sus compañeros sin ningún tipo de problemas. Hoy lo ha hecho y poco más con respecto a los nombres propios. El entrenamiento, sesión de activación, sesión donde el equipo ha hecho trabajo de calentamiento para entrar en contacto con el esférico. Lo que hemos notado es que las diferentes pruebas de pretemporada van cambiando. Al principio nos contaba Luis Pineda en Alemania que era mucho trabajo físico. Obviamente aquí ya se nota que el balón es mucho más protagonista. De hecho, ya hay trabajo táctico. Ha habido un ejercicio que no hemos podido grabar porque ya ha habido reparto de petos. Mañana hay partido. Lo oficial está a la vuelta de la esquina y eso ya también se nota los entrenamientos. Y terminaba esa sesión de trabajo con un partidillo a dimensiones reducidas, un triangular con 3 equipos, un equipo con peto blanco, otro equipo sin peto y otro equipo con peto naranja, donde hemos visto golazos, sobre todo uno de Isco Alarcón, espectacular, lo hemos visto en Real Betis Televisión, otro de Diego Llorente, doblete de Ángel Ortiz. Veo al equipo muy bien, veo al equipo cada vez más activo, Ignacio, que es lo importante, y sobre todo con ganas de jugar el partidazo de mañana ante el Arsenal en el Aviva Stadium.
1: Además, Pedro, veremos si incluso puede tener sus primeros minutos Anthony, ¿no?, que está avanzando.

0: Como venimos contando, ¿no? Un jugador que es clave aquí en el Real Betis Balompié y que va con calma porque quiere estar perfectamente para el inicio liguero y lo mismo pues mañana tiene sus primeros minutos.
1: Sí, desde luego que es uno de los alicientes también del partido, ¿no? Ver los primeros minutos de Anthony en la pretemporada, yo me imagino que va a ser así. Estuvimos muy pendientes en la línea en ese enfrentamiento ante la Unión Deportiva Almería si finalmente iba a jugar o no, finalmente no lo hizo, pues tiene toda la pinta de que mañana sí, ¿no? Mañana pueden ser sus primeros minutos en la pretemporada, sobre todo que el propio jugador tiene que tener muchas ganas y más también por el cartel del partido. En el entrenamiento, total normalidad para Anthony. Veremos también si vuelve a tener minutos Isco Alarcón, que también está con ganas, que también está con total normalidad ejercitándose con el resto de sus compañeros. Y veremos también si juega el Cucho, que en ese entrenamiento táctico sí es verdad que se ha entrenado al margen, que ha estado con los preparadores físicos haciendo trabajo individual, pero que después se ha vuelto a reincorporar al grupo en ese partido del que os hablaba anteriormente, en ese triangular, y además a punto de marcar un golazo de media chilena, por lo que con total normalidad también ya el Cucho. Veremos si el colombiano tiene minutos mañana ante los Gunners.
2: Y lo que está claro, Pedro, es que van a ser también muchos los béticos que estén presentes en ese partido. Lo hemos visto en todos los encuentros de pretemporada, este es el más esperado, y además, bueno, pues Dublín es una ciudad que tiene también béticos, lo comprobamos ayer, incluso cuando te bajabas del avión.
1: Sí, los propios trabajadores del aeropuerto que estaban más pendientes cuando aterrizó el Real Betis de hacerse fotografías con los jugadores, de sacar autógrafos, que de traer, por ejemplo, la lanzadera para recoger a la expedición verde y blanca y acercarlos, ¿no?, a la terminal. Fueron imágenes muy curiosas, muy llamativas. Sí, es verdad que cada vez llama menos la atención porque en cualquier rincón del mundo te encuentras afición del Real Betis Balompié. Pues ayer, nada más aterrizar, después de 2 horitas y media de vuelo aproximadamente, un vuelo tranquilo, sí es verdad que aterrizábamos y había llovizna, pero hasta el momento buena temperatura, y como te comentaba, pues esos trabajadores, algunos irlandeses, otros ingleses, aficionados del Arsenal y obviamente también fans de Héctor Bellerín y aficionados también del Real Betis españoles, pues se fotografía con Fran García, con Diego Llorente, con Isco Alarcón y por supuesto con uno de los protagonistas de este stage de pretemporada como es Héctor Bellerín, que está ante un partido muy especial para él.
2: Será un partido muy especial para los béticos que estén por allí y evidentemente para Héctor Bellerín. Muy bien, Pedro, pues a seguir cubriendo esa actualidad del equipo y sobre todo, bueno, que yo creo que allí también, como todos, con muchas ganas de que llegue mañana la hora del partido.
1: Sí, comentaros que en la tarde de hoy los jugadores tienen descanso, tarde libre, mañana sesión de activación, también para ensayar el balón parado, después almuerzo, pequeño descanso y nos pondremos rumbo a Dublín Capital para pues disputar ese partido en el Aviva Stadium. Estamos a unos 45 minutos aproximadamente en autobús de Dublín, mañana el enfrentamiento, el jueves sesión de recuperación aquí en estas instalaciones y por la tarde ya de vuelta a Sevilla. Así que más o menos ese es el planning que tenemos en este tercer y último stage de pretemporada. Todavía ya saben que quedan 3 partidos de pretemporada.
2: Muy bien, pues enviado especial a Dublín, Pedro Preciado, compañero, gracias y fuerte abrazo, hasta mañana.
1: Un abrazo, Ignacio.
2: Nosotros vamos a escuchar precisamente la entrevista que le ha hecho hace un ratito Pedro al Cucho Hernández. Muchas ganas teníamos de que estuviese ya de vuelta el colombiano, la referencia ofensiva del Real Betis Balompié, que cuajó un auténtico temporadón en el pasado ejercicio, que ha estado en el Mundial con Colombia, caía en octavos de final frente a Suiza en esa tanda de fatídica tanda de penaltis, ha tenido sus semanas de vacación evidentemente y hoy se ha incorporado al trabajo. Escuchamos al colombiano, al Cucho Hernández.
3: Sí, bueno, claro, que tenía muchas ganas ya de venir. La verdad que necesitaba las vacaciones, necesitaba estar con mi familia, pero a la vez ver al equipo entrenando, ver al equipo viajando en pretemporada y entrenando, hace que quieras estar antes. Así que bueno, aquí ya estamos a punto, con ganas de empezar de la mejor manera y con un año muy ilusionante de frente.
1: Han sido además días, semanas, meses muy intensos para ti, muy emocionantes. Has sido papá.
4: aprovechamos para darte la enhorabuena de nuevo. Has jugado el Mundial con tu país. Me imagino que han sido días muy especiales, ¿no? ¿Cómo lo has vivido con esa circunstancia personal tan, tan especial?
3: Sí, como tú has dicho, ha sido un año lleno de emociones, los dos últimos meses llenos de muchas cosas. Obviamente darle las gracias a Dios por la nueva bendición que es mi hijo, que nos ha traído mucha luz, mucha felicidad. Y por otra parte, jugar un mundial es el sueño más grande que pueda tener un futbolista, representar a su país. Así que bueno, muy contento por haber tachado esto en la lista de mis objetivos de mi carrera. Pero lo que queda por delante es mucho más grande y estoy muy, muy ilusionado este año con el Betis, con ganas de hacerlo muy bien en la Liga, en la Copa y en la Champions, por supuesto.
4: Sobre todo en una competición que genera muchas ilusiones. Cucho, la UEFA Champions League, tres competiciones, año muy exigente por delante. ¿Cómo lo afronta el Cucho Hernández?
3: Bueno, con la misma tranquilidad desde que llegué. Es cierto que tenemos mucha responsabilidad detrás de nosotros, con una afición que siempre nos va a exigir de buena manera, pero que corresponde al tipo de equipo y tipo de plantilla que tenemos. Así que estamos muy ilusionados, como te dije anteriormente, queremos hacer un muy buen papel en Champions, queremos en Liga siempre estar ahí arriba como lo hemos hecho estos últimos años, un poquito más siempre, por supuesto, no, nunca conformarnos. Pero bueno, creo que tenemos un equipazo para poder hacerlo.
4: Edu, en directo en Real Betis Televisión, desde nuestro plató principal, te escucha en directo el Cucho Hernández.
5: Cucho, ¿qué tal? Muy buenas.
3: Hola, ¿qué tal?
5: Buenas. Bueno, aprovechamos también para darte la enhorabuena. La última vez hablábamos contigo en esa concentración mundialista con Colombia. Ya estás de nuevo de vuelta. Te hemos visto estas semanas a través de tus redes sociales entrenándote en solitario. ¿Cómo llegas después de estos dos días de entrenamiento? ¿Cómo estás? Y para el día 21 que arranca la Liga, el míster puede contar contigo, ¿no?
3: Sí, bueno, por supuesto que yo soy un jugador que siempre me entreno antes de venir a pretemporada. Esta vez un poco diferente porque sabía que iba a llegar tarde, así que me exigí un poco más en ese sentido físico para no sentir mucho la diferencia al llegar con el equipo. Y yo me siento bien, me siento muy bien, me siento con mucha ganas, me siento fuerte, obviamente con cosas por mejorar un poco en cuestión física, pero que hay tres semanas todavía que me van a dar esa gasolina para poder llegar muy bien al primer partido.
5: Partidos que hay de aquí al inicio de Liga, tenemos al Arsenal, Bournemouth, también el partido en Italia, van a ser test importantes antes de que comience la competición.
3: Sí, como te había dicho, tenemos y tengo la oportunidad de llegar con mucho ritmo. Tenemos tres partidos de alto nivel. Esa es la realidad. Tenemos tres partidos en el nivel en el que nos corresponde, en el que debemos demostrar que estamos preparados. Así que todo el equipo tiene la responsabilidad y tiene en mente de que van a ser tres muestras muy importantes de cara al año, a la gente, y queremos dejar las mejores sensaciones para empezar la Liga.
5: Cucho, tú no eres de dar cifra de goles, tú la tienes ahí en tu cabeza, siempre nos hablabas de ese número que tienes en mente para la próxima temporada, pues mejorar un poquito, tú lo has dicho, ¿no? Los números de esta campaña que fue muy buena.
3: Claro que sí, ustedes me conocen, ustedes saben que ya lo tengo en mente desde el último día de la temporada pasada, así que me trabajaré para eso. El año pasado lo conseguimos, ese era el mínimo. Este año quiero hacerlo mucho mejor. Sí tengo un número en cabeza, pero esta vez sí que no voy a dar pistas.
4: Hoy, de hecho, Edu, en el entrenamiento que acaba de terminar hace un ratito, se le veía en el partidillo, Cucho, a la mínima que tenías la oportunidad, entre ceja y ceja la portería.
3: Sí, al final, por supuesto que el delantero, los delanteros del equipo son finalizadores de jugada. Al final el equipo construye con la intención de que se pueda finalizar y nosotros tenemos la responsabilidad de intentarlo. Obviamente que no todas irán adentro, ese es el fútbol, pero que practicamos y que nos centramos para que el porcentaje sea alto. Así que yo, como te dije, Tengo muchas ganas de marcar muchos goles, de ayudar al equipo y que sea un año muy bonito para todos.
4: No sé, Edu, si tienes alguna pregunta más para el Cucho Hernández.
5: Bueno, una última, Cucho, preguntarte por los nuevos. Desgraciadamente Diego Conde se lesionó en ese partido amistoso, pero ¿qué tal con Facundo, con Fran García?
3: No, muy bien, llevo un día y medio con ellos, pero se ven chicos fenomenales, la verdad, como persona, se ven que son muy tranquilos, muy humildes, muy trabajadores, con ganas de aportar. Obviamente a los dos ya los he visto un poco jugar también, ya los conozco de antes, así que sé y sabemos todo lo que nos puedan aportar. Lo importante es que nosotros, los que venimos de antes, le demos ese apoyo, esa confianza de que confiamos en ellos y que nos van a dar muchísimo esta temporada.
2: Mañana, primera oportunidad para ver al Cucho Hernández. Veremos si tiene o no minutos, quizás sea pronto y haya que esperar un poquito más. Pero lo importante es que ya está en esa dinámica grupal, ya es uno más de la pretemporada. Queda únicamente por incorporarse Giovanni Lo Celso, que fue el representante bético en el Mundial que más lejos llegó, hasta la final que perdía el albiceleste contra la selección española. Y ya se espera que la semana que viene pueda estar entrenando junto al resto de compañeros. Vamos a rescatar también ese momento que nos contaba anteriormente Pedro Preciado, cuando el equipo llegaba al aeropuerto y había trabajadores béticos, sí, también en Dublín, como este joven protagonista que charlaba con los compañeros. Lo escuchamos.
6: Era la verdad que estaba scrolleando en Instagram y justo me salió vuestra publicación de que venía a Dublín a los 53 segundos que la postearan. Y del tirón con él, me compré la entrada del tirón y os tenía traqueando todo el camino hasta que había llegado.
7: ¿Y cómo se vive el Betis desde la lejanía?
6: El Betis, pues cuando puede uno se va por ahí y saca las entradas para ir a visitar afuera. Y nada, siempre viajando con vosotros.
7: ¿Y con ganas de volver para pisar la Cartuja o el Villamarín?
6: Una ganas de volver al Villamarín, increíble. Increíble la Cartuja, porque cada vez que tengo la oportunidad voy allí con la familia y tal.
2: Hay béticos, se lo he dicho, en todos lados y también, por supuesto, no iba a ser menos en Dublín. De un futbolista que se ha incorporado hoy, el hoy, como es el Cucho Hernández, que se incorporó ayer, a otro que lleva toda la pretemporada y que cada vez está más cerca de su mejor nivel. Hablamos de Diego Llorente, que el pasado ejercicio tuvo, bueno, pues un año complicado por esa lesión que sufría al final de la temporada anterior, pero que cuando ha estado en perfectas condiciones ha demostrado ser uno de los defensores más fiables del equipo de Manuel Pellegrini.
0: Y que está con una ilusión tremenda porque va a ser la primera vez que dispute la Champions en su carrera y eso que ya pues tiene mucha experiencia, ¿no? Le hemos visto competir y hacerlo muy bien en la Roma, en el Leeds, en la Real Sociedad. Es un jugador, insisto, que a pesar de esa veteranía pues se va a estrenar en la máxima competición del mundo de fútbol. Está con ganas, está feliz y sobre todo es consciente de que hay que aumentar el nivel, que la afición exige, la afición aprieta y ellos son los encargados pues de corresponder con buenos partidos y dando un poquito más. Este año el nivel va a ser altísimo, todos van a ser importantes, él sabe que tiene mucha competencia porque al final ahora mismo pues está cerquita Bartra, Nathan, Valentín, que es joven pero que aprieta muchísimo, los canteranos que vienen apretando, hemos visto mucho, por ejemplo, a Emmanuel. Es cierto que ahora no está en Dublín, pero que también le va a apretar y para eso está él, ¿no? Para seguir demostrando que es un jugador con una jerarquía tremenda y que quiere pues ayudar a seguir creciendo más todavía el Real Betis Balompié, que se vaya cumpliendo año a año ese objetivo pues de ser equipo de Europa.
2: Diego Llorente, que era el capitán el otro día, en el último amistoso del Estadio en Marbella frente al Almería, en la primera mitad. Un Diego Llorente que ha hablado con los compañeros de ABC al final de La Palmera, en una entrevista en la que reconocía esas buenas sensaciones que está viendo, no solo a nivel individual, sino también a nivel colectivo en esta pretemporada.
8: Bien, buenas, positivas. Creo que desde que empezamos la pretemporada en el Stage de Alemania, creo que pues hemos ido poco a poco aumentando cargas de trabajo, asimilando muy bien también pues todo lo que el míster pues quiere de nosotros y que quiere reforzar, no solo para los que estamos ya, sino para los que han venido nuevos. Así que bien, positivo, porque además también no hemos sufrido de ninguna contratiempo de lesión o de lo que sea, y eso siempre también es positivo.
2: un Diego Llorente, lo ya lo comentabas tú antes, que se va a estrenar como otro futbolista de esta plantilla en Champions. Tiene experiencia en competiciones europeas, ha jugado la Europa League, ha jugado la Conference League, le faltaba la Liga de Campeones. Él contribuyó, evidentemente, a esta clasificación y de ahí también esas ganas, ¿no? Esa motivación extra que tienen todos los futbolistas, los que ya han jugado la competición, como Barta, como Fran García, como Isco, como los Celso, etcétera, etcétera, como los que no lo han jugado, el caso de Diego Llorente, tienen ese aliciente, ¿no? Esa inspiración para que sea una gran temporada también con la experiencia de la Champions.
0: Sí, no, desde luego que al final va a ser un reto para él, porque se va a enfrentar a los mejores, nos vamos a ver las caras con equipos de un nivel gigantesco y hay que responder. Entonces, bueno, pues va a ser otro reto bonito. Sabe que todos van a jugar, que va a haber mucha rotación, que con la Liga por medio, simplemente solo hay que mirar el mes de septiembre, donde vamos a disputar hasta 8 partidos, donde por primera vez volveremos a saborear la Champions después de 21 años y donde se tienen que preparar de la mejor forma posible. Yo confío muchísimo en su potencial, porque ya lo ha demostrado aquí cuando ha estado en forma, que es un central que tiene muchísimas condiciones, que ha ayudado siempre a mantener esa solidez atrás, a que el Betis pues haya ido año a año reduciendo la cantidad de goles que recibe, y eso es fundamental para cumplir luego a posteriori el objetivo. Siempre nos centramos mucho en la parcela ofensiva, hablamos mucho de los que están arriba, de Anthony, del Cucho, de Abde, pero luego atrás es fundamental que el equipo sea seguro, y con Diego Llorente pues desde luego que lo es, ¿no?
8: Más que también, como te he dicho a título personal, creo que también pues que el Betis llevase tantos años sin poder acceder a la Champions, pues era algo que creo que cualquier equipo tiene ese objetivo, y creo que es un síntoma o una consecuencia más bien del trabajo que se está realizando, no solo en la parcela deportiva, sino a nivel de club, cómo está creciendo poco a poco. Y ahora, como siempre digo, es difícil llegar, pero lo más difícil para mí siempre es mantenerse. Entonces, pues bueno, la afición también siempre nos pide más, y nosotros sabemos que hay que estar a la altura.
2: Esa ilusión por la Champions que tenemos todos en el Real Betis Balompié. El hoy también Llorente ha hablado de Isco Alarcón, es otro de los nombres propios de la pretemporada. Ya frente al Almería pudo tener minutos con esa vuelta desde que finalizase la pasada temporada. Hay que tener calma, hay que tener paciencia. Si por un jugador hay que esperar, evidentemente es por Isco Alarcón, pero la sensación y sobre todo la realidad es esa, que ya está en la dinámica grupal de entrenamientos, que ya ha tenido sus primeros minutos del verano y que está dando pasos hacia adelante en esa recuperación.
0: Sí, no, yo creo que es importante que llegue bien, que esté en el inicio de liga pues en condiciones óptimas. Para ello está gestionando muy bien las cargas, el esfuerzo. Ya lo vimos desde el primer día en Alemania, ¿no? Junto a uno de los redactores físicos del Real Betis Balompié, combinando trabajo y tareas específicas con partes de entrenamientos grupales con el resto de sus compañeros. Pero es que la lesión que tuvo es una lesión que es muy, muy, muy, muy dura. Ha trabajado mucho para recuperarse, evidentemente no va a forzar, a esto le queda muchísimo por delante, ni ha arrancado todavía la competición y muchos quieren que Isco esté ya pues jugando 90 minutos en los amistosos, y lo que hay que hacer es todo lo contrario, gestionarlo bien para que cuando empiece lo importante, que son los partidos ligueros donde hay puntos en juego, pues ahí pueda estar el mayor tiempo posible en el terreno de juego y sobre todo al 100%, porque la élite te exige que estés a tu máximo nivel ante cualquier rival, y yo creo que por ello se ha llevado con tanta calma, ¿no? Y de una forma yo creo que acertada la recuperación del malagueño.
2: Este es Diego Llorente sobre Isco Alarcón.
8: Isco, quien estamos con él en el día a día, sabemos del trabajo que hace, no solo delante de la cámara, lo que podéis llegar a ver vosotros, que son pequeños fragmentos de un vídeo, sino un poco, pues incluso cuando no hay entrenamiento, pues los tratamientos que se hace con los fisios. Evidentemente tuvo una lesión pues ahí en el tobillo, que siempre es delicada, porque al final son, bueno, sin ir más lejos, por ejemplo, Marroca estuvo casi un año pues con el tobillo también, se tuvo que operar. Creo que es una parte delicada, pero creo que si por alguien debemos de mantener la fe, de creer en su un poco su trabajo y lo que hace en el día a día, es por Isco. Es un jugador diferencial, y me consta que están calculando muy bien las cargas a las que se somete. Es una zona que si se sobrecarga, pues evidentemente aparece el dolor y creo que bueno, todo tiene todo nuestro apoyo y está pues haciendo todo lo posible para que cuando empiece la liga, que es lo verdaderamente importante, esté al 100%.
2: Y cerramos capítulo de Diego Llorente hablando y escuchando esas declaraciones que tanto han dado que hablar en ese universo muchas veces paralelo que son las redes sociales, donde Diego Llorente única y exclusivamente ha analizado la llegada de Facundo Bernal, de Fran García, lo que están aportando los fichajes, Eloy, y ha resumido algo que yo creo que pensamos todos, ¿no? Que el club en los últimos años está trayendo a futbolistas importantes, manteniendo esa viabilidad económica que al final es clave para valga la redundancia, la propia viabilidad del club.
0: Siempre se lleva haciendo, ¿no? Desde hace ya varios años y con resultados positivos, porque cuando termina la temporada el equipo consigue su objetivo, que es jugar en Europa. Ojalá sea siempre la Champions, ¿no? Pero si no es Europa League o Conference, pero lo importante es eso, estar arriba, generar esos ingresos y luego no volverse loco, no empezar a despilfarrar porque evidentemente la economía se puede resentir y lo que hay que hacer es tratar de saber manejar bien los recursos, hacer buenas plantillas que compitan, que den el nivel para que cuando acabe la temporada, como digo, pues estemos ahí arriba y solo hay que ver los resultados, ¿no? Un año donde ganamos la Copa del Rey en su día, llegamos a una final de la Conference, nos hemos metido en Champions y ojalá pues eso se mantenga el mayor número de años posible, ¿no?
2: Eso era lo que venía a decir Diego Llorente y la verdad es que no acabo de entender tanto revuelo. Escuchamos al central madrileño.
8: Le sigo desde la época del Rayo, perdón. Sé perfectamente el jugador que es, sé perfectamente también por lo que me han dicho y por lo que estoy viendo, la persona y lo profesional que es. En ese sentido no tengo ninguna duda de que nos va a aportar muchísimo. Con Facu, que quizá era más desconocido para gran parte de nosotros, pues desde el primer día en Alemania tú ves su posicionamiento, su un poco lenguaje corporal, su forma de tratar el balón, y ves que hay un jugador con mucho potencial que también nos puede dar mucho en una posición también que a lo largo de la temporada pues vamos a necesitar de todos los efectivos posibles. Y bueno, como te digo, es que creo que cada uno, todo lo que trae y lo que está haciendo el club, los esfuerzos que hace, cada decisión que toma, está muy meditada, está muy pensada y creo que todo lo que venga va a ser en beneficio del equipo y para sumar. Así que contento. Yo sé que la gente pues también está expectante. Todos los veranos pasa, todos los veranos se quiere traer a los mejores y tal. Pero también tiene que ser dentro de un sentido. Creo que el club en ese sentido debe ser responsable y no se debe pues ni hipotecar ni un poco la viabilidad del club económica y su crecimiento económico que hemos vivido en estos últimos años también pasa por tomar decisiones responsables que aumenten el nivel del equipo, pero siempre pensando en, como te digo, en la viabilidad a largo plazo, que eso es todo lo que queremos, tener un Betis en posiciones europeas y que siempre está dando guerra en ese sentido.

Pues con esto llegamos al final de nuestro Hora Betis, con esas palabras de Diego Llorente. Se nos acaba este ratito de radio. Es martes 4 de agosto. Sigue avanzando la pretemporada y mañana tenemos un nuevo partidazo en el Aviva Stadium de Dublín ante el Arsenal, partido que evidentemente contaremos en directo en Betis Televisión, Radio Betis y en nuestro canal de YouTube. Eso será mañana. Antes, también mañana, aquí en Hora Betis, analizaremos toda la previa con uno de los protagonistas de la semana, Héctor Bellerín. En la técnica estuvo Quique Macía, gracias a Eloy Pineda y gracias a todos ustedes por estar al otro lado. Disfruten del martes y, lo dicho, mañana volvemos aquí a partir de las 3 de la tarde en Real Betis Radio, en Hora Betis. Hasta entonces, adiós. 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

Muy buenas noches y bienvenidos todos. Un programa más aquí a su rojiblanca sintonía, Sevilla Fútbol Club Radio, la 91.6 de la FM y también retransmitiendo a través de nuestro streaming de nuestra página web en Sevilla Fútbol Club Radio y también en nuestras plataformas digitales. Un programa de hoy especial, un programa aquí en la 91.6 de 120 minutos de duración en el que vamos a hablar de los subterráneos y de las ánimas de Almería. Seguiremos también con Rafael de Alba, con el que hablaremos de investigación paranormal. Igualmente con nuestro buen amigo Manuel Zamora, que nos va a hablar del enigma y de los misterios de los cruces de camino en Huelva. Y finalmente nos trasladaremos a la provincia y comunidad autónoma de Badajoz, en Extremadura, para hablar de su pasado megalítico, también de Cáceres. Es el contenido de este programa de hoy, de Voces del Misterio, que comienza aquí y ahora.

0: Esa casa no debe ser habitada. Nadie ha podido vivir en ella. No quiere que la habite nadie.
1: Y esta noche abrimos nuestro programa con un buen amigo. Un buen amigo de tierras almerienses. El periodista Diego Fernández, que ha estado ya en numerosas ocasiones aquí, miembro del equipo de Voces del Misterio, y que hoy, bueno, pues trae un tema de esos que inquietan y apasionan. Las ánimas, nada más y nada menos. Con él vamos a hablar y con él vamos a diseccionar un tema que a todas luces resulta estremecedor. Diego, ¿qué tal? Muy buenas noches.
2: ¿Qué tal, José? Buenas noches. Pues lo primero, encantado de estar aquí contigo y agradecerte evidentemente la oportunidad que nos das para desde este trocito de tierra que es Almería llevarle ese misterio al resto de Andalucía.
1: Oye, ¿por qué las ánimas? Cuéntame.
2: Bueno, pues las ánimas al final me decanto por ellas porque tienen una tradición importante en la provincia almeriense, sobre todo en lo que es en el poniente de Almería, más concretamente en el municipio de Vera. Al final es un municipio que está arraigado a esas ánimas benditas que todo el mundo va a rezarle, da igual nieve, llueva, truene, sea verano, sea invierno. Y creo que es algo a lo que no sabemos muy bien qué es, a lo que no sabemos muy bien qué estamos rezando, pero que sin embargo siempre vamos a ir a pedirle un favor, a rezarle, a ayudarle a salir del purgatorio. Y yo creo que es un tema que puede ser muy interesante, sobre todo a la hora de saber qué es un ánima bendita. Vamos a intentar explicarlo, porque es verdad que no se llega a saber exactamente qué es, si es un fantasma, si es un espectro, si es una aparición, porque realmente no es ninguna de esas tres cosas. Entonces vamos a tirar por ahí a ver si somos capaces de descubrir o descubriros al resto de Andalucía qué son esas ánimas benditas y por qué en Almería son tan importantes.
1: Pues vamos a comenzar. Para iniciar esta andadura, ¿qué son las ánimas benditas?
2: Bueno, pues las ánimas benditas son básicamente personas o almas que necesitan purificarse. Son personas que no han cruzado al cielo y que son ese tipo de entidades, vamos a llamarlas así, por llamarlas de algún modo, que están en una zona, lo que conocemos como el limbo, con ese purgatorio. Un purgatorio en el que, bueno, pues después de haber acabado su vida terrenal, no han terminado de cumplir esos pecados, vamos a ponerlo entre comillas, y que por lo tanto no pueden irse, no pueden llegar a la luz y no pueden quedarse tranquilas hasta que cumplan hasta que terminen de purgarse. A eso es lo que le llamamos un ánima bendita. ¿Por qué se le puede llamar bendita? Bueno, pues al final son entidades que buscan esa bendición, que buscan esa paz, que buscan salir de esa zona oscura del purgatorio, y eso, pues gracias a nosotros, es lo que podemos tratar de conseguir, que es sacarlas de ahí a cambio, pues, de ofrendas, de favores, o de simples rezos, de velas, etcétera, etcétera.
1: Unas ánimas que, además, creo que están muy arraigadas en todo lo que es Andalucía, principalmente.
2: Sí, están muy arraigadas, sobre todo en el territorio de Andaluz, porque, fíjate, curiosamente, es verdad que España siempre ha sido un país que le ha gustado mucho la parapsicología, las ánimas, los espíritus, las entidades, los fantasmas, etcétera, etcétera, pero sin embargo Andalucía al final es una tierra que es importante a la hora de hablar de las ánimas benditas. Dentro de esta tierra, pues es verdad que hay culto en todas las provincias donde hay muchísimas ermitas. De hecho, rara es la provincia que no tenga al menos entre 4, 5 o 6 ermitas de ánimas para poder visitar. Pero no solo en Andalucía, porque fíjate, hace no tanto salimos de Andalucía, más concretamente para visitar el municipio de la localidad de Cartagena. Allí también tienen ese culto a las ánimas, y me contaban que viene también de esa tierra andaluza, de la gente que venía de Andalucía, ha arraigado ese culto a las ánimas benditas también por parte del, vamos a llamarlo, el extranjero, que es más allá de España perro, y que, bueno, pues al final tiene una simbología muy importante para aquellas personas que han perdido un ser querido y que, sin embargo, pues quieren seguir ayudándole, quieren seguir recordándole, quieren seguir rezándole para que consigan salir de ahí.
1: ¿Hay casos en los que se haya logrado contactar con esas ánimas?
2: Pues hay casos. Aquí en Almería tenemos varios casos de los que

0: personas han contactado directamente con esas ánimas y al revés, que son las ánimas quienes han contactado con esas personas. Me voy a adaptar al municipio de Adra, que es donde más contacto hemos tenido con las ánimas, y te voy a hablar, José, de Manuel. De hecho, en Adra, fíjate cómo será la cosa, que lo conocen como Manuel, el de las ánimas. Porque esta persona hace unos años pues estaba pasando una situación muy complicada a nivel económico y le pidió el favor, habló con las ánimas para pedirle un favor de prosperidad económica. Bueno, pues a esta persona le toca hasta tres veces la lotería. Ya fíjate, si una es suerte, pues imagínate las tres. Bueno, pues claro, tú sabes, yo creo que todo el mundo que sabe hablar de las ánimas benditas sabe que a cambio hay que llevarle aquello que se le prometió, si no hay consecuencias. Bueno, pues Manuel, por desgracia, no pudo cumplir esa promesa porque le prometió una figura muy, muy, muy específica de escayola que no consiguió encontrar y que no, incluso no se la podían hacer por lo difícil que era. ¿Qué pasó? Bueno, pues Manuel al final, aparte de una serie de experiencias que tuvo en casa, que tocaban a las puertas, le abrían las ventanas, había alguien dentro, que él mismo decía que paseaba por su casa, le encendían luces, le apagaban luces, pues se acabó arruinando y perdió todo el dinero. Él mismo lo achaca a que es una venganza, entre comillas, por no haber cumplido su parte con las ánimas. También hay más casos, sino que hay una mujer de la que no trasciende el nombre porque no quiso en su día, que mandaba a su hijo a replicar las campanas de la iglesia. Claro, ella, pues sabiendo que el hijo era un poco despistado, que a lo mejor no podía ir, etcétera, etcétera, etcétera, pues ella misma intervino con las ánimas, estuvo hablando con las ánimas para pedirle que las campanas replicasen. Llámalo divina providencia, o llámalo casualidad, o llámalo de que fueron realmente las ánimas, pero a la hora en la que lo había pedido, las campanas replicaron. El niño al llegar a casa, ella le preguntó si había sido él, le dijo: no, se me ha olvidado, perdóname. Entonces, es verdad que el contacto con las ánimas, si hay gente que ha tenido. Y que es muy curioso porque es verdad que, bueno, pues ellas no te van a hablar nunca, o al menos no tenemos registros de ánimas que hayan hablado, pero sí que han intercedido a nivel de actos, pues concediendo ciertos deseos, vamos a llamarlo así, o incluso despertándonos, que yo os lo digo, a nivel curiosidad lo he probado y funciona. No sé si era más por el de decir, a ver si me van a despertar y me despierto yo solo, o porque alguien de verdad te despierta.
1: Alguien te despierta, está también la creencia, la sugestión onírica que uno puede llegar a tener cuando precisamente invoca las ánimas. Pero hablando de las ánimas, incluso hay personas que bueno, que depositan una creencia, y en las iglesias podemos encontrar también ese culto a las ánimas, ¿verdad?
0: Sí, en la iglesia se pone bastante evidente ese culto a las ánimas. Fíjate, pues con lo que es la iglesia para el tema de la parapsicología, que siempre, bueno, pues siempre se suele decir, con la iglesia hemos topado, porque al final es siempre un stopper a la hora de los estudios de la parapsicología y demás, pero fíjate que en las ánimas es todo lo contrario. En la iglesia está muy arraigado ese culto a las ánimas, ese culto a las ánimas benditas. Por ello mismo se le hacen ermitas, se le hacen pequeños altares, para que la gente pueda rezarle a esos familiares que ellos creen, o así se lo han hecho manifestar a estos familiares que no han llegado a la luz y que necesitan, pues habitualmente, de un rezo eclesiástico, de algún tipo de hecho de la iglesia, pues para poder alcanzar esa paz divina. Entonces ahí es cuando la iglesia pues siempre va a tratar de echar una mano o de tratar de ayudar para que alguien que no ha alcanzado la luz pueda al fin estar, pues como se suele decir, en el cielo.
1: ¿Tú crees en las ánimas?
0: Yo creo en las ánimas, sí. He tenido gente que ha contactado con ellas de manera directa, que se le ha cumplido algún favor, y yo sí creo firmemente en las ánimas.
1: Las ánimas, que además, fíjate, que tienen una amplia capacidad en este caso para motivar a las personas, porque yo tengo incluso casos de chicas que invocaron a las ánimas, no cumplieron y en su casa estuvieron sucediendo hechos extraños hasta que cumplieron la promesa, ¿no? El trato que siempre se acuerda con ellos. Incluso hay ánimas negativas, tú lo sabes.
0: Sí, claro, o sea, al final las ánimas negativas existen, pues como existen las personas que estamos vivas, hay personas más positivas y personas más negativas, pues evidentemente hay ánimas negativas y ánimas que son muy vengativas. En el caso de no cumplir tu promesa, pues yo siempre lo he dicho cuando me han preguntado por el mundo de las ánimas benditas y te lo cuento a ti, eso lo cuento a todos los que nos estén escuchando. Si alguien le promete algo a las ánimas, lo más recomendable y lo que debería hacer es cumplirlo, porque si no, pues esa ánima, quizás al principio, bueno, pues vamos a decirlo a lo un poco fuerte, te puede dar un poco de tiempo o te puede hacer pequeños ruidos, pero en el momento en el que va pasando el tiempo y tú no le cumples esa promesa, pues puede llegar a ser algo más peligroso y convertirse en una ánima vengativa en el caso de que no cumpla, de que pasen los meses, de que a ti ya te ha dado igual. Y a esa persona o a esa entidad no se le va a olvidar lo que tú le has prometido. Y esto al final es como hacer un pacto. Yo te ofrezco a ti a cambio de, ahora si tú me lo das y yo no te lo devuelvo, pues el que tiene un problema soy yo, que yo sé que voy a cargar muchas consecuencias. Así que yo lo que le recomiendo a la gente es que cumpla, porque hablar de las ánimas vengativas es muy peligroso, sobre todo cuando lo viven en tus propias carnes.
1: Ánimas que ahí está, el culto, la creencia. ¿Qué tiene que hacer una persona que cree en las ánimas para invocarlas?
0: Pues lo principal es rezarles, hay ciertas oraciones, hay ciertos ritos de invocación, pero sobre todo hay a poder ser, hay que acercarse a una de esas ermitas de las ánimas y llevarle una pequeña ofrenda. Pues siempre se suele llevar pequeñas velas de aceite, que son de estas velitas que no se apagan o que tardan mucho en apagarse para iluminarles el camino en la oscuridad. Y rezarle, y en la medida que se le reza, pues pedirle un favor. Y quiero que me conceda, por favor, intercede ante Dios para concederme, atiende en petición, etcétera, etcétera. Entonces se le pide, dicho localmente, el favor que queremos. ¿Qué es lo que pasa cuando se te concede? Bueno, pues siempre se le reza al final de la petición otro tipo de rito. Y bueno, pues también es verdad que no solo existe para eso, sino que, bueno, tú puedes invocar a alguien o tratar de contactar con alguien simplemente para ayudarlo, para mandar a alguien a la luz. No es la primera vez, de hecho, en el municipio de Gitano, todos los días va gente y no todos van a pedirle favores. Es verdad que muchos sí, pero simplemente hay gente que va a pedirle que vayan hacia la luz. Esto es con otro tipo de rito completamente distinto. Es verdad que es un rezo, pero no es el mismo, sino que es completamente distinto al que usualmente, al que habitualmente utiliza la gente para pedirle favores.
1: ¿Tienes casos en los que se haya dado más incidencia de este culto a las ánimas?
0: Tenemos caso, sobre todo por lo que te comento, en el poniente de Almería, Vícar, también hay bastante incidencia en el culto. Adra es una ciudad en la que tú preguntas por las ánimas y todo el mundo te va a decir, sí, yo es que voy o he ido o he escuchado o tengo un primo o tengo un vecino en el que todo el mundo va al menos una vez en su vida a las ánimas benditas. Hay gente que va todos los días, o sea, de hecho tenemos contratado de gente que ha ido muchos días seguidos, pues es porque ir durante una semana a la misma hora, al mismo lugar y encontrarte siempre a la misma persona en la ermita. Bueno, pues tú dices, o esta criatura tiene mucho a la que le deben, o tiene una, está muy arraigada en este lugar. Entonces tenemos casos de gente en los que es tan fuerte la creencia que tienen sobre las ánimas benditas, ya sea porque le han cumplido un favor, ya sea por el miedo, ya sea por una persona fallecida, que es verdad que sobre todo en el municipio de Adra van casi todos los días, por no decir todos los días, o sea, tú no va a haber ni un día del año en el que tú vayas y esté la ermita completamente sola.
1: Un culto que realmente es interesante,
0: Bueno,
1: que se además que se practica en toda España, ¿eh? También en Sudamérica, El culto está muy extendido.
0: Sí, es verdad que al final el culto está muy extendido, pero al final es normal, si es, bueno, al final son prácticas como todo. En Estados Unidos empezó a hablarse del espiritismo, pues ya claro, cada uno, es que yo quiero probar, es que yo quiero probar, es que yo quiero probar, pues al final se acaba extendiendo. Pues un poco con las ánimas ha pasado exactamente lo mismo, o sea, al final, si tú ves que a alguien le pasa y tú quieres que te pase, más por curiosidad que por otra cosa, tú lo acoges en tu zona, entonces ya lo has extendido un poquito. Claro, a medida que se habla un poquito más, pues se va extendiendo. Claro, ¿qué ha pasado con las ánimas benditas? Pues que al ser algo tan llamativo, tan curioso, tan diferente, tan peligroso incluso, pues es verdad que a medida que la gente la ha ido probando, ha ido pidiendo favores, ha ido rezándole, perdona que estamos un poco resfriados, se ha ido extendiendo por España y por Latinoamérica. Al final, la habladuría es lo que hace que un ritual se quede o no se quede. Hay rituales que no se han quedado, que se quedaron en el olvido, y en cambio esto de las ánimas benditas, pues al final se acaba quedando por lo que se acaba quedando. Tú me preguntabas antes si yo creo o no creo en las ánimas benditas. Hombre, yo sí, y creo que a todo el que le preguntes, cuando ve la incidencia que tienen las ánimas benditas, ya no solo en Almería, ya no solo en Andalucía, sino en España y en Latinoamérica, pues se le da una vuelta a su cabecita y decir, hombre, si es que si no creyese las ánimas benditas, ¿por qué hay tanta cultura sobre estos seres?
1: Una cultura además que está muy enraizada, está muy... En Andalucía es un culto que normalmente nuestros padres, nuestros abuelos nos han hablado de ello, es decir, es algo que está ahí, que incluso hay capillas que tienen azulejos o retablos dedicadas a las ánimas, y las ánimas que en cualquier caso, bueno, pues está todo abierto a la creencia, pero en esa creencia indudablemente entramos con lo que es este misterio del que hoy estamos hablando. En Almería, Diego, ¿cuáles son los últimos casos en los que andas metido?
0: Bueno, pues en Almería al final los últimos casos relacionados con estas ánimas benditas es un caso que tenemos en la localidad de Vícar, en la que una mujer le pidió un favor, no nos ha querido contar cuál, por ser más personal, pero sí es verdad que nos dice que le prometió hacerle una misa durante 9 días seguidos. Bueno, pues no pudo ser esos 9 días seguidos, se quedó en 6, por diferentes circunstancias de trabajo, personales, enfermedad, etcétera, etcétera. Y en la casa de esta mujer, pues se han venido realizando diversos fenómenos. Pues a ella le han tocado la puerta, le enciende una luz, le hablan, le tiran de la manta de cuando está durmiendo. Entonces estamos trabajando en ese caso porque es verdad que la mujer está bastante asustada. Ya evidentemente la primera pregunta es ¿qué ha pasado? O déjame entrar a ver si durante nuestra conversación pasa algo raro. Al menos cuando nosotros hemos estado allí, pues no ha pasado nada. También es verdad que no habremos coincidido, porque al final pues no tiene hora ni momento de aparición, simplemente pues lo que tenga que pasar pasa en un momento dado. Pero es verdad que esa mujer incluso ha llegado a abandonar su casa durante varios días e irse a un hotel por el miedo de no poder dormir, de que las ánimas no le dejen dormir. Así que estamos trabajando en ese caso, a ver si pronto podemos darle respuesta, que evidentemente, eso lo hemos dicho, que tú tienes la respuesta simple. Pero dices, esto tiene que cumplir. Y no me vale un no puedo. Si tú quieres liberarte de esto, tú tienes que cumplir tu palabra.
1: No hay otra. Es decir, aquí no vale amuleto, ni vale desdecirse. Tú prometes algo, ese algo se te concede, tú lo tienes que cumplir.
0: Al final no hay otra, o sea, no hay, por mucha gente que diga, no es que me lo limpian, me han limpiado la casa, me han hecho una limpieza espiritual, digo, no, esto no funciona así. En el momento en el que tú invocas a una ánima bendita, aquí no hay tu tía. Ellos cumplen, tú cumples. Si tú no cumples, puede venir quien quiera a limpiar de la casa, que esa ánima no se va a ir de ahí hasta que tú no cumples, y no te va a dejar en paz hasta que tú no cumples.
1: Tremendo lo que nos cuenta Diego Fernández de Almería. Cambiando de tema, Diego, a nivel paranormal en Almería, ¿qué podemos destacar en estos últimos meses?
0: Bueno, pues en estos últimos meses estamos indagando en los refugios de Almería, que los conoces bien, que son, bueno, pues son un nicho, a nivel paranormal son un nicho y una maravilla para poder estudiarlos, para poder vivir experiencias, para poder estar dentro de ellos, aunque sea sin aparato. Estamos tratando de explotar más ese aspecto de investigación, porque no te llegué a enseñar, de hecho. Tú tienes una foto y próximamente podrás enseñar a la luz una fotografía de esos refugios en las que se puede apreciar una cara perfectamente, una cara con un bigote. Esa señora a día de hoy no sabemos quién es, no por nada, sino porque cuando hemos preguntado a través de la Spirit y demás, nos ha querido preguntar, nos habla, pero no nos cuenta quién es. Simplemente, bueno, dice lo que le suelen decir a mucha gente. Iros dejando en paz. Solo repite esa pregunta. Iros dejando en paz. Digo, bueno, pues no te preocupes, ya volveremos. Más allá de eso, tenemos también un caso muy curioso que fíjate me salió hace unos días, en una casa particular cerca de la capital, en el que, bueno, pues me han asegurado que varios vecinos en una cochera comunitaria ven sombras. Claro, cuando tú te dicen ven sombras, digo, bueno, pues se puede haber colado a alguien, tener cuidado porque a lo mejor están robando. Y ellos me aseguran que no, que ellos ven sombras, que ven sombras y escuchan pasos y están muy asustados y ven sombras de un grupo de cuatro personas. Los sensores de las cocheras pitan, lo han llevado a reparar. El mecánico le dice que los sensores están perfectamente, que no hay nada, que no hay nada. Y haciendo guardia una noche me contaron estos vecinos que por delante se les pasó una sombra de una persona, no saben si decirme si hombre o mujer, de 1,80 m de altura más o menos, y que se paró justo delante de ellos en la pared. Claro, hombre, miedo evidentemente sí, es importante. Así que eso nos ha salido hace poquito. Tenemos que seguir investigando porque no hemos estado una sola vez y no hemos tenido una respuesta muy óptima. Tenemos que seguir analizando datos con la grabadora de vídeo, etcétera, etcétera. Pero tenemos que seguir insistiendo. Los vecinos ya saben, pues al final tú sabes cómo es la gente un poco, que se echa un poco para atrás, porque a ver si van a pensar que estamos locos, a ver si va a salir en prensa, etcétera, etcétera. Y entonces estamos trabajando en, primero, seguir ganando la confianza de esos vecinos y, segundo, tratar de ayudarles sabiendo, primero, qué o quién hay ahí y segundo, cómo poder ayudar a esa entidad o a esas entidades, en caso de que las haya, por lo menos en cruzar y que puedan salir y puedan dejar descansar tanto a las entidades como a los vecinos.
1: ¿Qué instrumental, qué aparato lleva Diego a sus investigaciones?
0: Bueno, pues yo llevo una gran cantidad de aparatos. De hecho, bueno, se hemos ampliado. Tú te acordarás, ahí en Sevilla que llevábamos cierta maquinaria bastante curiosa, pues esa grabadora JVC, una grabadora de audio bastante buena, a lo que hemos ampliado pues con REMPods, detectores de movimiento, evidentemente la Spirit Box, un termómetro de temperatura que también nos ha dado muy buenos resultados en los sitios en los que los hemos hecho. De hecho, la gente cuando ve que empieza a bajar la temperatura de golpe me pregunta, dice, ¿no es que es una zona más fría? Digo, no, porque si 50 centímetros más para un lado la temperatura sube, no es que sea una zona más fría, es que aquí pasa algo. Y también esos detectores de EMF, que tenemos varios ya, tenemos a pares. Y además de una Kinect, que nos hemos hecho de ella hace poquito, que la hemos probado, que de momento, bueno, pues evidentemente los resultados son notables, nosotros nos vemos, a día de hoy no hemos visto a nadie detrás nuestra, estamos esperando y deseando que aparezca algo para decir, ok, esto funciona. Y también, bueno, pues ese juego de la Verónica, que es verdad que es más esotérico, que es más mágico, por así decirlo, y que es verdad que no es tan científico, pero que igual nos puede ayudar. Además, evidentemente ya en el mundo del esoterismo ayudado con el péndulo, con mi compañera que es médium y que nos puede echar una mano pues a la hora de contactar con ellos, etcétera, etcétera. O sea que llevamos prácticamente un cargamento.
1: Cargamento de aparato que yo doy fe que de hecho tienen unas enormes grabaciones e incluso con la cámara de infrarrojo que habéis llegado a captar hechos extraños. ¿Qué es lo más sorprendente que te ha pasado en una investigación, Diego?
0: más sorprendente que me ha pasado en una investigación y lo más llamativo es ya no solo interactuar con esas entidades, con esas personas, sino que incluso poder verlas. O sea, yo no tengo un don yo para verlas, yo la gente se lo puede decir, yo tengo una sensibilidad que tiene un zapato, básicamente. Pero es verdad que a través del contacto con ellas, de poder hablar con ellas a través de los diferentes aparatos, generar esa confianza, en el momento en el que muchas veces le preguntas, ¿puedes verte? Bueno, pues nos hemos visto. De hecho, no hace relativamente mucho en la ciudad de Cartagena, en un lugar que se llama Villa Esperanza. Bueno, pues es una mansión enorme, allí hay de todo, sobre todo pequeños. Bueno, pues ya hemos visto gente. Y eso creo que puede ser lo más llamativo y lo más fuerte que hayamos vivido, incluso lo más curioso, saber niños. Fíjate, al final, los gente de 1,80 m, adultos, no se suelen ver tanto, lo que sí se suelen ver niños, y quizás es lo que más, al menos a mí me llama la atención, el poder decir, tengo delante mía una persona que sé que no está viva y la estoy viendo como si lo estuviera. Eso es lo más interesante, lo más fuerte, evidentemente, lo más curioso de este mundo.
1: ¿Y a nivel psicofónico?
0: Bueno, a nivel psicofónico, pues desde que me amenazan de muerte, básicamente, hasta que me saluden, me digan hola o no te vayas, hasta que nos feliciten la Navidad. Fíjate, hemos llegado a grabar psicofonías no hace tanto, que decimos, ¡ay, feliz Navidad! Y que digan, igualmente, digo, mira, pues me ha resultado muy curioso, no por miedo, sino más por curioso que otra cosa. También en mi lugar de trabajo, pues de esto que vas y dices, voy a probar la Spirit Box, ¿por qué no? Mi lugar de trabajo tiene más de 100 años y es verdad que me resultó muy curioso porque dije, bueno, aquí no va a haber nada, no me tengo que preocupar, no creo yo que tal. Y estando con la Spirit Box solo en el despacho, yo saludé, hola. Bueno, pues pasaron dos o tres veces y se escuchó hola. Digo, vale, no pasa nada, puede ser la radio, puede ser lo que sea. Pero que es lo más curioso, que cuando yo termino de hablar solo, porque ahí no responde nadie, digo, bueno, me voy a ir, ¿vale? Y me dice, vale, adiós. Digo, bueno, vale, genial. Y es lo más llamativo. O sea, básicamente que puedan interactuar contigo, ya sea lo que te digan. Creo que yo me quedo con toda esa pequeñita experiencia, porque no podría calificarte qué es lo mejor y qué es lo peor que me han dicho. Hombre, lo peor, evidentemente, es amenazarme de muerte, eso está claro. Pero lo mejor no sabría calificártelo. O sea, es simplemente con saber que has contactado con alguien que al menos físicamente no está allí, es una experiencia a la que yo a la gente que le guste se la recomiendo, que vaya con un experto a una de las rutas, a una experimentación, y que la disfrute, porque no se sabe lo que se va a llevar. Bueno, sí se sabe, se va a llevar un recuerdo para toda la vida.
1: Un recuerdo para toda la vida que bueno, que algunos desde luego no se lo querrían llevar nunca, ¿eh?
0: No, desde luego. Yo tengo gente que le he dicho, digo, bueno, vente a una investigación mía, no te preocupes, ya verás, qué chulo. Y no, que no, que me da miedo, como te traiga algo te mato. Digo, bueno, tranquilo. No se lo quieren llevar. Da mucho miedo, es verdad que hay gente que le es muy, muy aprensiva, le da mucho miedo, yo lo entiendo. Pero los más curiosos, a los que sí nos gusta, pues son pequeñas experiencias que tú dices, mi trabajo está mereciendo la pena, estoy sacando resultados y estoy hablando con gente con la que habitualmente a lo mejor un familiar suyo lleva sin hablar con él pues 40 años y yo consigo contactar con él. Entonces es un pequeño punto de satisfacción. Ahora, para esa persona que no se la quiere llevar en su vida y al pobre le toca, bueno, pues yo lo siento mucho, pero hijo, te ha tocado. O sea, no te queda otra que disfrutarla o que pasar un mal rato en tu caso.
1: ¿Cuál fue el primer libro que leyó Diego en su vida?
0: El primer libro que leí en mi vida.
1: Misterio.
0: De misterio. Vamos a ir de misterio. Yo, el primer libro que leí, fíjate, es el de Misterios de Almería, de Alberto Cerezuela, que es por el que yo había hecho diferentes rutas y demás, ya me conocía un poquito la historia de las ciudades. Y yo me compro ese libro por saber qué dice este autor, cómo enfoca la historia de este autor y ver qué puedo hacer yo con respecto a estas historias. Ese es el primer libro de misterio que yo me leo en mi vida. Este de Alberto de Zola, que tampoco tiene, no tiene excesivamente mucho tiempo, no tiene 10 años. Y me llamó tanto la atención que si tú ves ahora la colección, o si la gente viera ahora la colección que tengo, pensarían que yo estoy completamente loco, porque como solo, prácticamente solo tengo libros de misterio, o sea, hay un apartado de la librería que solo hay libros de misterio, o sea, hay para aburrir. Y ese fue el primer libro que a mí me abrió los ojos y me abrió las puertas a decir, yo quiero saber exactamente qué siente una persona que ha estado ahí, que quiere ver eso, que quiere contactar con lo que no hay o lo que no existe realmente, o al menos lo que no estamos viendo.
1: De entre tus temas preferidos, Diego, ¿con cuál nos quedamos?
0: Bueno, pues en mis temas preferidos está, evidentemente, a mí me gusta la experimentación en persona. O sea, a mí me gusta esos libros en los que hay un investigador que se va a hacer una experimentación a un lugar muy concreto en el que él cuenta pues un poco lo que le va ocurriendo. Lo que es que tenemos un contexto de la historia en el que ocurre esto, esta desgracia. Te pongo el ejemplo del camping del Alfaque, en el que ocurre dicha desgracia. Alguien va a investigar y cuenta exactamente qué es lo que le va pasando a medida que va investigando. No por nada, sino porque al final es un libro del que uno aprende. Al final nadie nace sabiendo y todo el mundo aprende hasta el final de sus días. Y más gente como yo, que al final estamos empezando en este mundo de la parapsicología, del estudio de los fenómenos extraordinarios, etcétera, etcétera. Entonces son los libros que a mí más me están gustando porque al final son ejemplos para poder seguir yo avanzando en este mundo, poder seguir aprendiendo a cómo tener que hacer ciertas experimentaciones, ciertas investigaciones.
1: Que no es poco, ¿eh?
0: No, desde luego no es poco, porque vamos, a quien le preguntes, yo siempre lo he dicho, digo, hombre, tú ven conmigo, si yo no tengo miedo, tú no corras. Ahora, en el momento en el que yo corra, no te quiero ver, tú sal huyendo. Pero es verdad que hombre, a quien le guste, yo se lo recomiendo ese tipo de libros, que al final vas a aprender mucho de muy buenos maestros, como y te voy a poner de ejemplo, o sea, te gusta o no te voy a poner de ejemplo, porque yo de ti he aprendido mucho, y bueno, pues al final son cosas que si te gustan tienes que hacerlo y tienes que afrontar tus miedos, porque yo he afrontado muchos miedos con respecto a esta temática y que bueno, pues al final tienes su recompensa.
1: Diego, de los casos de Almería, ¿con cuál te quedaría?
0: ¿Cuál es el caso de Almería?
1: El caso ese de Almería que tú has dicho, ¡buf!
0: El caso de Almería que yo he dicho, ¡buf! Pues yo, fíjate que me quedo con los refugios de Almería. Para mí es mi lugar favorito. O sea, sí te lo digo, para mí es mi lugar favorito. Porque es verdad que mucha gente puede pensar, no, el Teatro Cervantes, Conchita Robles, Miguel, etcétera, etcétera. Sí, es un caso llamativo por el contexto del caso. Porque a ella la matan allí, el pobre muere al poco tiempo. Pero yo me quedo con los refugios por la simple sensación de estar dentro y sentir un agobio de saber que no vas solo, aunque tú vayas solo y no ves a nadie, tú sabes que no vas solo en ningún momento, que ahí hay un correcalles de gente, que ahí no para de pasar gente, no para de entrar gente, que en esos accesos que tienen, que están prohibidos al público, hay algo que se nos está escapando. De hecho, hay uno de los accesos que están pegados a la parte principal en el que se oyen niños llorar, y todo viene a raíz de una avalancha que hubo durante la guerra civil en la que murieron varios niños. Pues esos niños se siguen escuchando en ese túnel a día de hoy llorar. Claro, luego ya cuando vemos la foto que conseguimos sacar de este señor y demás, pues al final es el caso que más impacta, porque no sabes realmente cuánta gente hay dentro. No te lo van a decir porque tenemos varios nombres que nos han llegado a decir ellos, pero no nos dicen ese nombre de que, si es suyo, si es de su hija, si es de su madre. Simplemente a través de una persona con unas capacidades bastante especiales nos dice, mira, esta persona está corriendo de un lado a otro, está completamente desesperada y está repitiendo un nombre. Entonces es el caso que más impacta, sin duda alguna.
1: Casos que desde luego a nuestro compañero Diego Fernández le han llevado incluso a escribir su libro que presentamos aquí en Voces del Misterio, ese libro de Almería con casos que son realmente impresionantes, espeluznantes en algunos de ellos, y que tuvimos la ocasión ya no solo de hablar con él y hablar de ello, sino también incluso de analizar determinados casos como los ocurridos en hospitales o, por ejemplo, hablando de esos sótanos, de esos refugios que se encuentran hoy día bajo la ciudad almeriense, que desde luego son bastante, bastante destacados. Diego, te vamos a dejar. Te quiero agradecer que hayas estado hoy con nosotros,
0: Pues
1: que
0: yo
1: hayas,
0: creo. Sí, dime.
1: que nos hayas contado estos casos y también ese culto a las ánimas que resulta tan interesante. Y te escucho en una próxima cita.
0: Pues José, muchísimas gracias a ti por darme esta oportunidad. Aquí sabes que tienes tu casa, Almería es tu casa. Prometo ir pronto a verte y precisamente llevarte este Almería Fantasma y Leyenda.
1: Pues compañero, será un placer, un abrazo.
0: Un abrazo muy fuerte.
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1: Y esta noche nos acompaña Rafael de Alba, nuestro compañero Rafael de Alba, que hemos tenido con él la ocasión de investigar en estas últimas semanas y que hoy vamos a contar un poco, vamos a adelantar un poco el fruto de esas investigaciones y de los sitios donde hemos estado. Rafa, ¿qué tal? Muy buenas noches.
0: Hola, muy buenas noches, José.
1: Decía bien, ¿verdad? Que hemos estado en diferentes sitios y con sorpresa.
0: Pues sí, la verdad que sí, que hemos estado investigando un poco y la verdad que sí, que me hemos llevado alguna sorpresa que otra.
1: Vamos a ver, vamos a empezar con el primer caso, porque nos hemos ido al pabellón de la muerte. Cuéntame, pabellón en el que era un antiguo lugar de trabajo de bomberos, con dos zonas bien diferenciadas, una primera nave principal donde estaban los vehículos, una segunda nave dedicada a oficinas y salas de descanso. Cuéntame, ¿qué pudimos detectar allí?
0: Bueno, en un principio tú sabes que yo lo que hago es que llego al lugar y capto o empiezo a captar las energías que hay en su entorno. Y como tú bien dices, había dos sitios diferenciados. Uno era donde estaba ese campo donde estaban los bomberos y había una garita aparte. También que me llamaba la atención, ¿no? Tenía yo un cierto nerviosismo con esa garita. Pero claro, yo como tú sabes, cuando voy, lo primero que hago es eso, captar para ver esas energías y a ver lo que se mueve. Y lo más curioso es que cuando estaba en la puerta de entrada, corría una energía muy rara y veía un ser, ¿no? Que pasaba y con figura de mujer. Y me quedé un poco sorprendido, porque además incluso uno de los comentarios que hice fue que la veía como ensangrentada, ¿no? Como la veía muy débil, ¿no? Porque tú sabes que yo capto las energías y veces de una forma y de otra, pero lo que me llegaba de ese ser es que se había debilitado, ¿no? Como que le había perdido sangre o de pérdida de sangre. Y durante la investigación, pues bueno, pudimos descubrir, o mi sorpresa fue que descubrí que esa chica o esa ese ser lo habían matado ahí, había sido apuñalada, en fin. Y ya empecé, como tú sabes, con el tema de verla, ¿no? De que siempre había como, de esa garita se metía donde íbamos a investigar después más adentro y se cruzaba esa energía, ¿no? Pero lo curioso es que lo hacía con tanta fuerza, con tanta energía, que hasta a mí mismo me estaba sorprendiendo. Yo decía, bueno, habrá pasado algo aquí que obviamente ahora iremos descubriendo, porque una vez que estuvimos allí dentro, tú sabes, pusimos la espiribol, la espiritradio, hicimos mediciones y obviamente había muchas energías, pero por muchos campos, ¿no? Nos querían también que fuéramos hacia la parte final que nos estaban atrayendo, ¿no? Como venid por aquí, ¿no? Y tú sabes, ¿no? nos vamos dejando llevar, pero fue una sorpresa tras otra, porque además incluso conectaron bastante rápido y empezaron a hablar con nosotros a través de las máquinas con mucha rapidez. Es como que tenían ganas, ¿no? De estar ahí con nosotros.
1: Unas ganas que además se traducían en que las máquinas iban captando diferentes realidades que desde luego estaban ocurriendo. ¿Qué nos pasó con esas máquinas?
0: Empezamos a preguntar, siempre preguntamos, ¿no? Que si había así, allí nos dijeron que sí. Empezaron a hablar con nosotros, fueron bastante coherentes. Esa voz de más femenina, ¿no? Empezó a decir que muerte, asesinato, en fin, estaba cuadrando un poco todo lo que había percibido en un principio. También salió una voz, otra voz, ¿no? de más masculina, que nosotros, pues claro, rápidamente captamos de que era del tema del bombero y de toda esa zona de allí. Que también estaba bastante con bastante energía. Pero como siempre, hay un ser allí que es el que tiene mucha fuerza, ¿no? Y además incluso tiene tanta fuerza como que pensamos que incluso es capaz de tener retenido allí a esos seres, a esas entidades, que es nuestro amigo o querido Padre Miguel, que sale siempre a relucir. ¿Por qué? Porque está ahí, ¿no? Es uno de los que se puede decir que están arraigados al lugar, porque obviamente es el más, no voy a decir más ancestral, porque hay otro ser allí que también nos asustó bastante, que recuerdo que sacó esa voz, como decimos nosotros, de ultratumba, ¿no? Y que además incluso a mí me insultó, varias veces y me mandó bastante lejos, porque su presencia, mi presencia allí, pues para ellos no es grata, ¿no? Porque claro, también entiende que de los captos, es lo que me están diciendo. Muchas veces cuando estamos hablando yo les digo que no me hablen a mí, ¿no? Que hablen a través de las máquinas que llevamos. Y ciertamente, pues hablaron. También yo recuerdo que llevábamos la máquina que nos dice el cambio de temperatura y hubo un bajón de temperatura, pero brutal, en un principio. Y después, cuando pasamos a la otra zona del bombero, que hacía frío, hubo una subida de temperatura. Y mira que ya hacía frío, ¿eh? Porque estos días ha hecho fresquito. Y la verdad que nos sorprendió bastante. Llevábamos dos aparatos y sin embargo un aparato tenía unos niveles más altos que el otro, es decir, el que yo tenía en mi mano Y los niveles eran bastante más fríos, había una diferencia de 3 o 4 grados. Fue curioso, la verdad.
1: ¿Qué lugar es, en tu opinión, más llamativo, el hangar principal o la zona de habitaciones?
0: Para mí, la zona de las habitaciones, lo que pasa es que parece que cada habitación refleja un algo, ¿no? Aquí ha ocurrido algo, o aquí ha pasado algo, aquí también ha ocurrido algo, aquí hay algo. Es decir, cada una tiene ¿cómo diría? Una energía, esa es la palabra. Pero sin embargo, el hangar principal es donde se centra toda esa energía. Incluso recuerdo que pusimos la máquina para poder ver, ¿no?, imágenes, y se captó varias imágenes, porque recuerdo que estabas tú con Javi, estabais los dos ahí cogiendo y captando esas energías, y decías, mira, mira, aquí hay uno, mira, mira, aquí hay otro. Y estábamos hablando nosotros a través de la Piri Radio y la Piri Voz, y continuamente nos iban respondiendo a todo lo que ibais hablando ustedes también, nos respondían a nosotros y respondían a lo que ustedes estaban hablando. Fue muy, muy llamativo, porque muchas veces cuando vamos a esos sitios nos encontramos de que, bueno, casi siempre se repiten muchas palabras que dice uno, bueno, esto ya lo ha dicho, o bueno, son palabras incoherentes, pero no, no, no. Era bastante coherente. Es más, llegó un momento que recuerdo que como teníamos dos aparatos, íbamos hablando, en los dos aparatos se iban contestando uno a otro. Fue alucinante porque en uno teníamos a la chica y en otro teníamos a este hombre, a este hombre, ¿no? A este ser masculino y a ser femenino, para no olvidarlo. Y le estaba contestando, ella decía, tengo miedo, y él contestaba, tranquila, no pasa nada. En fin, y llegó un momento en que nosotros estábamos incluso hablando con ellos y entre ellos mismos se contestaba. Fue de estas veces que tú te quedas un poco diciendo, bueno, ¿cómo es posible que incluso entre ellos energéticamente se están hablando, pero a través de los aparatos que nosotros llevamos? Fue bastante, bastante fuerte. Incluso, como te digo, esa chica que había fallecido allí, porque sí, había, por lo visto, la habían matado, había habido, la habían apuñalado, era la que interactuaba, porque decía que ella tenía miedo, la habían asesinado, la había muerto, en fin. Todo, todo, todo era coherente, todo era hablar y responder sobre la marcha de lo que íbamos diciendo. Fue una de las... Tú sabes que hay muchas investigaciones que cuestan mucho trabajo de que ellos hablen, ¿no? De que ellos se pongan en contacto, porque obviamente también influyen las energías. Pero ya te digo, fue fascinante escucharlos como hablaban incluso entre ellos y nos contestaban a nosotros, y todo con una claridad muy, muy sorprendente. Esa es la palabra. Incluso cuando una de las fases finales, que tú sabes que muchas veces nos ponemos a preguntarle, ¿no?, cosas un poco más para ver qué es lo que pasa allí, o si están bien o no están bien. Fíjate que cortó la conversación, creo que fue ella, porque la cortó, porque dijo 27 o 29, Dios, dan un número, cuando dan un número es porque van a cortar. Y enseguida el otro aparato hizo lo mismo, es decir, cortaron los dos la energía al mismo tiempo. Y en ese instante estaba ahí ustedes con la máquina y estaba ahí enfocando hacia la zona que estábamos nosotros, y viste ahí un ser así un poquito más raro, que dice, uy, mira, mira, no sé qué, parece que está de esta forma. Y ese ser que usted estaba viviendo, fue el que a mí me llegó con mucha fuerza, que es el que controla toda esa situación, es decir, el que hace que esas almas que estaban hablando con nosotros desaparecieran en cierto modo. Es interesante porque tú sabes que yo muchas veces hablo del campo astral, y cuando hablo del bajo astral siempre me refiero a las energías negativas, pero a muchos le gustan llamar lo que son los demonios, ¿no? Que yo no lo llamo de esa forma, yo digo que son energías negativas fuertes que están ahí en ese campo astral, ¿no? En ese bajo astral. Y hay un ser de ese bajo astral muy negativo, que es el que controla un poco la situación, porque cuando él hablaba o cuando él salía, ya desaparecía todo lo demás. Incluso mi percepción era de que él estaba intentando, es más, fíjate, ahora me recuerdo que estábamos frente uno del otro con los dos aparatos, la empujaron y al rato me pegaron un empujón a mí también. Es decir, nos empujaron a los dos que teníamos los aparatos en la mano. Yo, obviamente, siempre tú sabes que como llevo una muleta, pues me puse de espalda a la pared y obviamente ahí me pude apoyar, pero el empujón fue bastante fuerte. Es decir, que el ser energético negativo que hay allí tiene bastante fuerza. Incluso notamos cómo pegaron una pedra muy fuerte en una de las paredes, lo cual nos sorprendió bastante y nos alertó, porque había un silencio grande y fue un buen estruendo, es decir, fue una buena pedrada a la pared. Como muchas veces nos pasa, vamos a sitios que lo primero que hacemos es ver qué sitio esté, que podamos entrar, que podamos estar bien y que no haya ningún riesgo, ¿no? Y obviamente, una vez que ocurrió eso, estuvimos viendo si es que se había caído un trozo de techo, y nada. Lo que había ocurrido, pues, obviamente era eso, de que ese ser se había hecho notar a través de haber tirado ese objeto. Muchas veces, cuando nos pasan estas cosas, nosotros no se lo achacamos a la casualidad, ¿no? Sino que investigamos o vamos a ver qué es lo que ha ocurrido, si verdaderamente es un objeto que se ha caído o es que ha habido ese movimiento de ese ser que quiere decir aquí estoy. O sea, asustar, bueno, en cierto modo siempre te lleva un sobresalto, pero como ya estamos acostumbrados muchas veces a que nos pasen estas cosas, pues obviamente nos coge desprevenido, pero bueno, vamos e investigamos. Que, por cierto, cuando una de las veces que fuimos a pasar, vimos, además que lo vimos muy claramente, una sombra que pasó bastante, evidentemente, lo demás incluso se ve que pasa por delante de nosotros. Y una vez que nosotros entramos ya a ese andar, a esa sala más grande, vemos como esa misma sombra que vimos pasar desde el pasillo por allí se gastó también con las dos máquinas que llevaba ahí. La verdad que fue uno de las veces, tú sabes que hemos ido muchas veces y hemos ido a muchos sitios en los cuales hombre, hay cosas que nos sorprenden, ¿no? Pero esta vez sí salimos más sorprendidos por el hecho de mucha comunicación con ellos, mucho querer contactar con nosotros y sobre todo explicar lo que nos decían, pues obviamente tenía un sentido, ¿no? Tenía una lógica. No decían palabras al azar. Muchas de las, bueno, después de ese sitio del pabellón, cuando volvíamos hacia atrás otra vez, nuevamente hacia esa garita del inicio, ocurrió nuevamente prácticamente lo mismo. Sentimos ese un frío intenso, un frío bastante grande, y cuando fuimos a salir hacia la garita, vi otra vez, tuve la percepción de ver a ese ser, a esa mujer, y la verdad que me dio la sensación de que es una entidad que anda desde la garita hacia esas habitaciones, de esas habitaciones hacia la garita. Es como un bucle, ¿no? Y se puede conectar o se conecta con nosotros en este caso a través de los aparatos que llevábamos, como para decir, sí, estoy aquí, sí, me ha ocurrido esto, y sí, la verdad, pues no, como diría, no estoy bien o no está bien. Hay que tener en cuenta que siempre que ocurre este tipo de acontecimiento, ¿no? De que mueres en un sitio y además, incluso es más, nos habló y nos comentó de su vida, ¿eh? Que muchas veces no hablan de su vida y nos concretó mucho qué es lo que había sido, qué por qué había sido y por qué le había ocurrido o por qué le habían quitado la vida allí. Obviamente nos quedamos, ya te digo, muy sorprendidos de todo lo que ocurrió en esa investigación. Recordar que muchas veces es más hablar o te hablan a ti, ¿no? Mentalmente, ¿no? Porque tú los escuchas y los ves y te hablan mentalmente, pero lo que nos gusta o lo que nos llena más de satisfacción es ver cómo esas entidades hablan a través de esos aparatos y coherentemente te cuentan su historia, ¿no? Coherentemente te están diciendo lo que ha ocurrido con ellos y lo que ocurre allí, que también uno de esos seres, que siempre nosotros lo llamamos el Padre Miguel, pero por encima del Padre Miguel hay otro ser más fuerte, que es el que digo yo del bajo astral, que es el que domina esa situación, que es el que domina esa zona. Normalmente yo los considero, como usted diría, son captadores de almas, ¿no? Captadores de energía, porque ellos se alimentan a través de la energía de esos seres fallecidos. Por eso siguen estando allí. Muchos de ellos no pueden ir a la luz o no pueden cambiar dimensionalmente porque están atrapados por esos seres. Obviamente, por mucho que se haga, por mucho que se intente hacer, es muy complicado que encuentren la paz, ¿no? Es más, allí se han hecho muchos rituales, porque cada vez que tú vas andando o andas por un sitio o andas por otro, te estás dando cuenta de que se han hecho rituales. ¿Qué ocurre cuando se hacen rituales en estos sitios? Obviamente que lo que estás llenando es de energía negativa a ese ser del bajo astral, lo cual lo hace más fuerte, más potente, y puede tener a esas almas más atrapadas allí. No le da, nos da con tu energía o la energía de las personas que vayamos, que intentemos limpiar aquello, nos damos para poder hacer un portal y que esos seres puedan ir a la luz y puedan descansar en paz. Recuerdo también que al final, ya de cuando nos salíamos, como íbamos hablando, y dijimos, bueno, vamos a hacer una ouija. Vamos a hacer la ouija para ver, confirmar, ¿no? Que siempre confirmamos todo lo que allí hay o todo lo que pueda haber allí y intentar conectar con cualquier entidad o cualquier ser que haya allí. Bueno, pues obviamente nos pusimos a hacer la ouija, empezamos a preguntar, hombre o mujer, dijo que era un hombre, decir que en esa investigación éramos cuatro personas, así que yo para los hombres soy malo, pero sé que iba José, iba Javi, la mujer y yo. estábamos nosotros tres haciendo la Ouija y conocí a ellos dos. Es decir, las contestaciones que le estaban dando es hacia ellos dos, de que iba a ir las cosas mejor, que para una fecha, en marzo o abril, iban a cambiar las cosas, económicamente mejor, en fin, muy bien. Pero

ancestral que no sabe el alfabeto de ahora mismo, bueno, el reciente, o porque esa persona no se adoptó en lectura o en lo que sea, le costaba trabajo, mucho trabajo de letrear. Es más, nos contestó y José fue el que más o menos, cuando estaba deletreando, que iba diciendo las letras, tuvimos que descubrir qué es lo que quería decir. Fue muy interesante eso. Os puedo decir que de muchas veces que he hecho la Ouija, es de las primeras veces que pasa, por lo menos a mí, de que nos conteste una persona y le digamos, ¿tienes problema a la hora de deletrear? Y nos dijo directamente que sí. Pues sabéis que la Ouija tiene un sí y un no, y después los números y las letras, ¿no? Y fue curioso, muy curioso. La verdad es que nos dejó un poco sorprendido todo lo que ocurrió allí ese día, porque fue un cúmulo de situaciones, un cúmulo de cosas que iba diciendo, es increíble, o verás, sí es verdad, perdón, y esto es más de eso personal, ¿no? Yo últimamente cuando me conecto con estas entidades que normalmente vienen a mí, llámalos que sean seres dimensionales, seres de luz, llámalos como quieras, me están diciendo que va a haber está habiendo un cambio espiritual, un cambio que viene en este año con mucha fuerza, un cambio del cual parece ser que vamos a descubrir más cosas o vamos a entender más cosas de ese mundo espiritual, más de ese mundo de los seres fallecidos, de ese mundo en el cual pues la verdad es que cada uno tiene una imagen, una visión de cómo es. Pero va a haber algo que va a marcar como unas pautas, ¿no? Como que nos van a enseñar cuál podría ser el camino para que en cierto modo todos podamos coincidir o haya más concordancia con lo que todos vemos, ¿no? Y está vinculado a lo que hemos vivido estos días atrás y eso que acabamos de empezar el año. Sin embargo, yo creo que por ahí van los tiros. Va a haber más conexiones con estas entidades, va a haber más apertura hacia ese mundo tan espiritual, llamarlo de esa forma, ¿no? O tan incomprendido, que nos puedan hacer ver de otra forma esas realidades, ¿no? Como siempre yo he dicho, que cuando una persona deja esta vida, sigue o es cuando empieza a vivir, es cuando va a esos portales y es cuando se abre esas dimensiones. Y creo que se va a abrir ese mundo, esa corazonada para este año. Y sobre todo, pensar, cada uno seguiremos viendo ese mundo espiritual de una forma. Es decir, que yo la puedo ver en esos portales o esas dimensiones y tú las puedes ver como rayos de luz o caminos luminosos donde esos seres están todos esperándote antes que tú llegues o que vengan a recogerte. Eso ya es cuestión de cada uno. Pero en esta experiencia que hemos tenido este día atrás, os puedo decir que ha habido muchas cosas muy relevantes, muchas cosas que me han dejado francamente con ganas de más, pero porque creo que van a estar ahí, creo que están ahí, que creo que quieren conectar con nosotros con más fuerza para que obviamente sepamos qué es lo que hay ahí detrás. Y os digo, eso de que, bueno, me da muchas veces de que te toquen, ¿no? De que te tiren del abrigo, del chaleco, de lo que lleves, o de si lleva un bolsito te tira del bolsito. Esas cosas pasan, pero el empujón, las ganas que entraron a hablar con nosotros, las contestaciones coherentes, que como he dicho antes, normalmente no contestan tan coherentes, no son tan coherentes contestando. Te dicen palabras sueltas que tú tienes que ir más o menos

0: cuadrando, ¿no? Pero no, no, no, todo fue correlativo. Incluso cuando entramos, te iban empujando o te iban diciendo, vente para adentro, ven para adentro, que es lo que ha dicho antes José, el hangar, ese hangar que es una zona más amplia, y siempre te llevan hacia allí. Obviamente, allí es donde está ese bombero, apareció este Padre Miguel, apareció este ser astral, el bajo astral tan negativo, y sobre todo la sensación, no solo térmica, porque ya os digo, llevábamos esos relojes térmicos y la sensación de frío fue bastante, bastante fuerte. Pero no solo eso, sino la sensación de que estás rodeado de entidades, que tú la estás presintiendo, porque la estás presintiendo, y de que no sabes tú el por qué uno te dice una cosa, otro te dice otra, pero ellos, para hablar a través de esos aparatos, no están todos preparados. Por eso muchas veces los que hablan o los que se conectan con nosotros parece que son siempre los mismos, pero obviamente es porque son entidades que, vamos a decir, energéticamente están más fuertes, energéticamente están más por la labor de cooperar, de hablar, de decir lo que ha pasado allí, de decir lo que le ha pasado, porque eso de asesinato, estoy muerto, me han matado, claro, tú lo vas cogiendo, lo vas ordenando todo y tú dices, esta chica es la que murió en la garita, que fue la que asesinaron a cuchillar. También te cuenta de que ella era una chica de la vida, que, en fin, de la droga, que no sé qué, en fin, que nos estuvo hablando de tantas cosas y fueron tan coherentes que al final pues dijimos, obviamente, esto fue lo que pasó aquí. Esta entidad bien iba y, ya os digo, hablando entre ellos, con los dos aparatos, con los dos espíritus, hablaban entre ellos y se respondían. Como fue alucinante.
1: Desde luego, unos momentos que fueron impresionantes, que tuvimos la oportunidad de investigar y que Rafael de Alba en este caso se convirtió pues en un testigo y en un participante de excepción de esta nueva aventura buscando el misterio. Rafa, te agradezco que hayas estado aquí esta noche con nosotros, que nos haya contado esta experiencia y seguimos investigando.
0: Pues sí, si Dios quiere, seguiremos investigando y seguiremos llevándonos esas sensaciones.
1: Que no es poco, compañero. Un abrazo.
0: Un abrazo igualmente.
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3: Esta mañana estaba frente a mi casa y ahora está frente a mi despacho. Así que hágame un favor, no me diga que se trata de una coincidencia.
4: No, no es una coincidencia.
3: ¿Le conozco?
4: Me llamo Raymond Price.
3: ¿Me está siguiendo?
4: Se trata de Ana, señor Rivers. He estado recibiendo sus mensajes desde el otro lado.
3: ¿De qué otro lado?
4: Jonathan, su esposa ha muerto. Tengo pruebas, señor Rivers. Ha intentado comunicarse desde el momento de su muerte. Oiga, señor Rivers, mi hijo murió a los 12 años. Tuve inclinaciones suicidas.
3: Basta, no se me acerque. ¿Entendido?
4: Hasta que alguien vino a decirme lo que yo le he dicho. Que mi hijo muerto, estableció contacto. Y era cierto, señor Rivers. Era verdad. Lo hizo desde el más allá. Y era feliz, feliz. Por favor, espere. Dijo que estaba en paz. Y eso cambió mi vida.
1: Y nos encontramos con un buen amigo, con Manuel Zamora, que nos va a hablar de un interesante caso y de también todo lo misterioso que se mueve en su zona, en Huelva. Con él, en este caso, vamos a estar, con él saludamos, a él vamos a, en este caso, a dedicar los últimos minutos de este programa de hoy de Voces del Misterio. Manolo, ¿qué tal?
5: Buenas noches, José Manuel, y buenas noches a toda la audiencia en este 2024.
1: Compañero, feliz año ante todo.
5: Feliz año.
1: Y mucho que contar, ¿no? Porque te has estado moviendo incesantemente por tu tierra.
5: Pues sí, a lo largo de este año pasado estuve haciendo diferentes investigaciones, ya hablamos del silo de Escasena, ya hace también algún tiempo hablamos de Tejada la Nueva y Tejada la Vieja, también del fenómeno de sombras que hemos podido observar, y actualmente estoy también investigando una serie de, bueno, los cruceros, cruces, los cruces de camino, sobre todo las historias que están relacionadas con las leyendas, mitos, algunos también parecen reales, sobre los cruces de camino, los caminos rurales que pueden llegar a estar encantados, antiguas ruinas, antiguos poblados desaparecidos, algunos de ellos dedicados a actividades mineras ya pues más allá de los años anteriores, los años 50 en España, y la verdad es que a lo largo de todo lo que es la comarca, vamos, tanto del condado de Huelva como del campo de Tejada, en fin, toda esta parte de aquí de Huelva, es muy interesante cuando, bueno, sin parar de moverte, encuentras historias y también encuentras lugares como el que hoy vengo a contar. Y me gustaría también que lo conocieran todos los oyentes del programa, porque realmente es apasionante el conocer estos cruceros, estas cruces de camino.
1: Pues vamos a comenzar, compañero, vamos a comenzar y vamos en este caso a hablar de todo esto de los cruces de camino, que siempre han tenido fama de sobrenatural, ¿verdad? Un cruce de camino, una encrucijada, ¿verdad?
5: Exacto, una encrucijada, y además prácticamente en todas las civilizaciones, en todas las leyendas de todos los tiempos aparece ese cruce de camino como una mezcla entre los dos mundos, como un lugar donde puede suceder lo inexplicable e incluso donde se manifiesta con más facilidad el intercambio de dos dimensiones o de dos mundos. Entonces, por eso mismo no deja de ser interesante, y mucho más cuando nos enfrentamos a caminos rurales que están poco transitados y donde podemos encontrar hitos, podemos encontrar antiguas construcciones, o podemos encontrar el caso de cruceros, cruces en el camino, que muchas veces se van perdiendo los significados, porque claro, en estos caminos algunos de ellos hasta han dejado de ser un camino transitado, sino que aparecen ocultos bajo hierba, bajo diferentes tipos de maleza, y ya prácticamente el significado se va perdiendo. Hay que llegar a las personas mayores para que nos digan un poco el significado de esos hitos, de esos monumentos, por ejemplo, de estas cruces de caminos que, bueno, al fin y al cabo no son más que la señal de la cruz cristiana y que, bueno, también nos empieza a conmemorar ese momento en el que el mundo horizontal, que es el mundo que vivimos, se cruza con ese mundo vertical, que es el cielo, y también el supuesto infierno, ¿no? Y donde prácticamente todo se va entremezclando. Es verdad que muchas de estas cruces, aparte del significado religioso o el significado místico, también tienen una parte muy interesante con respecto a cuando señala un lugar en el borde del camino o en medio de una tierra o de una senda en el cual generalmente recuerda pues una muerte que puede ser violenta o accidentada y que la familia de la persona que murió ahí intenta que ese ser querido, pues bueno, se perpetúe su recuerdo en ese lugar donde encontró la muerte.
1: ¿Y todo esto en relación con tu tierra, con Huelva? ¿Por qué, compañero?
5: Pues todo esto porque la primera de estas cruces, he encontrado muchas a lo largo de estos caminos rurales que abundan en esta comarca, es una de ellas. Tiene una historia en Paterna del Campo, un poco más allá de lo que se denomina el Prado de San Roque. Ya empieza a entrar en una antigua vereda, que es, digamos, la vereda de una vereda. O sea, es un pequeño camino muy angosto que prácticamente es transitado por algunas personas que van a pie por el campo. Allí aparece una cruz que está prácticamente enterrada en maleza. O sea, estamos hablando de un monolito que puede medir pues casi un metro y medio, pero que a lo largo de todo el tiempo que lleva abandonado, pues ha ido ocultando esa cruz, que en su momento tuvo un significado precisamente por lo que señalaba antes, por la muerte violenta de una persona, de un labrador, que allí encontró la muerte. Su familia costeó esta cruz como conmemoración a principios del siglo XIX y poco a poco ha ido acumulando diferentes historias a lo largo de lo que allí sucede. Y eso es lo que yo he investigado. Es un lugar donde me relatan que aparecen el fenómeno de sombra, donde aparecen también una sensación algunas de las noches en las cuales parece que alguien quiere hablar o alguien está jadeando muy cerca de uno, muy cerca del lugar donde está la cruz, y donde no terminas de encontrarte solo, parece que alguien te acompaña y muchas de las personas incluso apuntan a esa parte en la cual parece ser que hay un espíritu que acompaña a la persona que está en ese momento en la vereda y que está al pie de la cruz. Es como si de alguna manera el suceso de esa muerte de aquel campesino que fue atropellado por un arado, pues todavía terminara marcando ese lugar y todavía pareciera estar unida a ese crucero, a esa cruz que hicieron en su momento la familia. Estamos hablando de principios del siglo XIX, una cruz que se ha sostenido en el tiempo y que, aunque hoy ha sido abandonada, no deja de ser un pequeño monumento, pues precisamente dedicado a esa persona. Cosas que me relatan las personas que han estado allí, yo mismo he estado allí, y aunque no he podido observar la sombra, sí he podido observar la bajada de temperatura, sí es verdad que es un lugar al aire libre, sí es verdad que parece que lo están observando a uno en todo momento, y que en algunos momentos parece como que silban o que quieren hablar, pero no terminas de entender lo que dice. Entonces es un lugar que no deja de sobresaltar a cualquiera que lo visite. En una de las ocasiones, uno de los testigos me relató que durante un senderismo nocturno con otro compañero empezó a escuchar cómo jadeaban y cómo empezaban como a llamar, pero a llamar a un tal Pedro. Ninguno de los dos compañeros se llamaban Pedro, pero podría estar relacionado precisamente como una llamada de auxilio de aquella persona que fue hallada muerta allí. Y curiosamente, en ese contexto que hablamos de las cruces, el cruceiro parece que, al estar abandonado, pues prácticamente ya nadie quiere prestarle atención, pero cualquiera que pase a su agujera muy fácilmente puede llegar a sentir que reclama esa atención que últimamente o durante las últimas décadas no ha recibido. El caso más interesante que me han relatado fue en una noche que precisamente estos compañeros estaban al pie de esta cruz, prácticamente en uno de los senderismos nocturnos que habían realizado, a la vuelta, donde aparece un fenómeno de dos orbs, de dos pequeñas olas de luz, una de color rojo, otra de color blanco, que parece salir del centro mismo de ese cruceiro, de esa cruz, que aunque está enterrada por la maleza, sí se puede distinguir por la noche, pues ese montículo que aparece. Esas luces llegaron a perseguir a estos dos compañeros, según ellos relatan, y llegaron también a querer atravesar el cuerpo de uno de ellos, a lo cual él se agachó después de correr por esa misma vereda y las luces retornaron otra vez a ese cruceiro. Ambos no tuvieron ganas de volver a comprobar de dónde había salido esa luz, una luz muy roja y otra muy blanca, ambas muy pequeñas, en forma de bola, y cuando ambos vuelven de día, no pueden llegar a ver que haya existido nada que provoque esa luz, o sea, no hay ni fuego, ni bengala, ni nada así. Cuando ellos regresan a su casa, los dos visiblemente alterados, no han podido hacer otra cosa que correr y empiezan a recabar información. Esa información que se la van preguntando a las personas ancianas del lugar, que van contando que efectivamente existe esa historia de aquel antiguo labrador que fue atropellado pues, por unos bueyes en uno de los arados que él estaba realizando. Entonces, esa muerte violenta parece marcar el sitio y ellos lo relacionan precisamente con estas luces que vieron. Por eso me animan a mí a ir, voy en diferentes ocasiones y verdaderamente es un lugar, como antes decías, que parece que te sigue, que te vigila, que es un sitio donde uno no termina de encontrarse, no se puede encontrar nunca uno cómodo, y en el cual, pues, verdaderamente, tanto baja la temperatura en algunos momentos de la noche, de una manera inexplicable, porque puede bajar 3 o 4 grados de golpe, eso sí lo he podido medir. También he podido realizar diferentes fotos donde sí que aparecen algún tipo de orbs, pero en ninguno de ellos de esa intensidad que me relatan estos testigos. Sí es verdad que esos orbs no los veía ni yo, ni las personas que me acompañaban, pero sí aparecen en la fotografía, con lo cual pues es una de las primeras indicios que me hacen investigar más a fondo esta cruz. Sí es verdad que también llego a conocer a las personas mayores que supieron la historia de este pequeño, de este labriego que encontró allí la muerte, y lógicamente me empiezan a relatar pues que fue una muerte angustiosa, que jadeaba, que el hombre no murió en el mismo momento y que efectivamente pidió socorro hasta que lo pudieron auxiliar, solo que murió al poco tiempo de tener ese accidente. Y lógicamente la familia, pues queriendo perpetuar su recuerdo, pues levantó esa cruz, ese monumento a este hombre.
1: ¿Tú qué has podido vivir allí, Manolo? ¿Qué has podido, cuando has estado entrevistando a los testigos y has estado en el lugar, has notado la energía, has notado, qué has vivido allí?
5: Sí, en el lugar sí se nota esa energía, una energía que no es positiva, que es como angustiosa, que no que termina además por llegar a tener que abandonar el lugar porque no te sientes bien. Incluso en los momentos de la noche, que es cuando hemos realizado fotos, yo personalmente he realizado fotos y medidas de temperatura, es donde sí que se puede observar que ya no solamente es que te esté como observando, sino que parece como que empieza a meterse esa angustia dentro de ti, con lo cual es un momento bastante complicado a la hora de investigar, porque no puedes soportar el estar allí más tiempo del debido, porque llega un momento que la angustia parece apoderarse de ti, en especial por la noche. Durante el día, cuando sí he ido allí, no he sentido nada particular. Lo que sí he sentido es, la pena, ¿no?, de saber esa historia, pero sí es verdad que incluso sin conocer la historia, antes de entrevistar y antes de informarme sobre el lugar, ya varios testigos me habían hablado de lo mal que estaba aquí, o sea, de lo mal que se sentía uno en el lugar, pero no, ninguno de ellos llegaban a conocer la historia de fondo, que es algo que fuimos conociendo más tarde cuando ya sí empezamos a entrevistar y ya empecé a conocer a las personas que sabían la historia de casi primera mano. Entonces, no de primera mano, porque estamos hablando del principio del siglo XIX, pero sí de sus mayores que se la contaron a ellos y que, bueno, hoy en día prácticamente se ha ido perdiendo.
1: En tu opinión, allí, ¿qué es lo que ocurre?
5: Bueno, yo creo, en mi opinión, que pueda existir algún tipo de impregnación por el momento que vivió la persona, una muerte angustiosa que parece reflejarse todavía algunos días a lo largo de, sobre todo algunas noches, a lo largo de esa vereda, la vereda que da a la cruz, esa zona concreta en la que aparece más fuerte esa angustia que se sufre allí, y verdaderamente es el lugar que yo creo que puede haber sufrido más impregnación por el sufrimiento de aquella persona al encontrar allí la muerte. es realmente significativo, como muchas veces pasa en muchas de estas casas, de estos puntos encantados, sin pretenderlo, aparecen sentimientos que parece más bien que se marcaron allí, que llegaron a marcar el terreno por el sufrimiento que produjo en ese momento. Y aunque es algo que parece remoto, no deja de repetirse, de representarse, con lo cual es como una energía que quedó allí fijada, allí impregnando ese lugar y que no termina de desaparecer.
1: ¿Y encontramos más cruceros en toda esa zona, Manolo?
5: Sí, muchísimos, muchísimos. Esto también es bastante sorprendente, y es que en ese contexto también histórico, desde prácticamente la contrarreforma católica hasta prácticamente la actualidad, pues han existido muchísimas cruceros que se han puesto en diferentes tipos de lugares de los caminos, y precisamente aquí se encuentra pues casi por cada vereda encuentra una pequeña cruz o incluso dos, y algunas de ellas sí aparecen mucho más grandes, como es el caso de crucero que, bueno, prácticamente te lo encuentras en medio del campo, pero están hechos la parte de la cruz. Muchísimas veces te la encuentras hecha de hierro o algún material metálico, alguna aleación tipo acero, y después te encuentras también el pie, que pueden ser basamentos de piedra. Incluso hay algunos basamentos que se han reutilizado. Tenemos incluso el caso de un basamento romano que parece un pedestal, que en su momento también era como un hito en un camino y que se ha reutilizado para ponerle una cruz encima. Es un camino que va desde la localidad de Paterna del Campo a la localidad de Manzanilla. Y ese camino también aparecen diferentes restos, tanto de época romana como posteriormente. Hay otro camino que también es el de Masarrón, donde aparece una pequeña cruz que aparece a mitad de camino. Es un camino muy importante porque da a una serie de fincas que tienen bastante actividad agrícola y que curiosamente también por esa zona aparecieron restos que se han denominado desconocidos como desconocidos, y algunos de ellos tartesos, que aparecen también una gran cabeza que actualmente no se sabe dónde puede estar, y esa cabeza parece pertenecer a la cultura tartésica. Apenas se encuentran registros en el museo hoy en día y también en diferentes fondos arqueológicos, pero bueno, la cabeza existió y aunque se perdió, estuvo en la esquina precisamente de ese cortijo de la finca Masarrón, donde estuvo muchísimo tiempo como apoyo de una esquina la cabeza boca abajo, que apareció en las tareas de labrar la tierra. Y vemos cómo también hay otro lugar donde hay casas de antiguos poblados mineros, tanto poblados mineros actuales, entre el siglo XIX y XX, como algunas construcciones circulares, que son como unos castros, que también están semienterrados. Todo esto prácticamente está por descubrir, como quien dice, y te los encuentras en caminos que, bueno, aunque parezcan tierra de labranza solamente, en algunos puntos pues nos dan sorpresas, ya sea de la arqueología, de fenómenos a lo largo de la historia fueron ocupando este lugar, hasta fenómenos paranormales, como hablamos, porque dejaron marcado el lugar. Así que tenemos una serie de cruceros muy interesantes y precisamente señalando lugares donde una de dos, o ha sucedido algún hecho luctuoso o se ha querido marcar el territorio también rememorando a alguien que en su momento fue importante en ese terreno. Curioso porque en la colección de fotografía que tengo a lo largo de esos caminos me aparecen cruces pues a lo largo de lo que le llaman la vereda de la Aquilosa. También aparece la cruz de los Aguilones, que es como en un cerro, bueno, un pequeño cerrito que hace el terreno, y donde la corona esa cruz con un basamento de piedra y arriba una cruz de hierro, de unos 2 metros de altura. Y es un lugar que también es muy interesante de visitar, porque aparece también la misma marca y el recuerdo a una persona que falleció y, bueno, está marcado por esa cruz.
1: Es increíble todas estas cosas que uno no logra o no logra cazar cuando lo tiene delante de sí. Y sin embargo, cuando alguien como tú, curioso por naturaleza, vamos un poco viéndolo, ¿verdad? Te quedas casi sorprendido que todo ello pueda existir, Manolo.
5: Pues sí, en el caso de, vamos, lo que me llevó a ver en estos cruceros una serie de elementos misteriosos, pues fue de la antigua costumbre de relacionarlo pues con una persona que, como antes hemos dicho, puede haber fallecido, puede haber tenido una importancia en el lugar, pero lo que ya realmente me llamó la atención es cómo antiguamente era un lugar de culto, donde se acercaban las personas a poner flores, a recordar a aquella persona que pudo fallecer allí, o que le recordaba aquella tierra a la que estaba unido, y que poco a poco muchos de ellos han ido pues quedando en medio del campo, en medio de algunos caminos rurales. Como en estos caminos rurales aparecen elementos de misterio, ya sea en esta cruz que hemos mencionado, donde además tenemos testigos que nos relataban cómo le persiguieron esas bolas de luz, que nos dicen que una era de un intenso color rojo, otra de un intenso color blanco, y que pareció durante un tiempo perseguirlo por esa vereda, hasta saber que había una historia que lo relacionaba esta cruz con precisamente ese fenómeno, al estar allí y comprobar que efectivamente, sobre todo durante las noches, es un lugar donde se puede sentir observado e incómodo, y que a lo largo también de diferentes investigaciones, que ya en otras ocasiones he relatado, como por ejemplo la de la fuente de la Cañería, que está en Escacena del Campo, y es una fuente donde también aparecen una serie de testimonios que nos dicen que en algunas noches, bueno, concretamente una noche de verano, en los años 80 una familia fue perseguida por unas bolas de luz, y que eso estaba relacionado con una serie de corrientes de agua que aparecen en el lugar y que parecen marcar como una fuerza natural allí. Sí es verdad que también, un poco más adelante de ese camino, encontramos la antigua ciudad de Tejada la Nueva, que comparte término municipal con los dos pueblos, tanto con Escacena como con Paterna, y que también pues nos relataron como un fenómeno de sombras a lo largo de aquellos restos arqueológicos se había manifestado, bueno, en diferentes ocasiones ante diferentes testigos, y que esa sombra pues parecía crecer, alcanzar los 2 metros e incluso dejar inmóviles durante un tiempo a las personas que lo observaban. Son lugares muy apartados de donde hay núcleos de población, y son lugares muy puntuales que están marcados bien por un yacimiento arqueológico, bien por corrientes de agua o incluso por algún tipo de muerte, con lo cual creo que el fenómeno que se está manifestando ahí puede ser diferente en cada uno de estos lugares del camino rural, pero no deja de ser un sitio que a mí personalmente me apasiona, porque claro, encontrar que está uno en medio de ese campo, no digamos ya si uno está por la noche, y saber que en diferentes puntos de diferentes caminos alejados de los pueblos pueden suceder este tipo de fenómenos, pues te deja mucho mucho que pensar, sobre todo cuando uno lo va relacionando con todo lo que ha sucedido a lo largo del discurrir del tiempo por esos caminos.
1: Pues compañero, te agradezco enormemente que hayas estado hoy aquí con nosotros en tu programa, en tu casa, en Voces del Misterio, que nos hayas contado todo esto que tiene una incidencia directa con tu zona, con poder ir precisamente y poder contemplar lo que nos has contado, y en cualquiera de los casos te emplazo una nueva cita para que podamos seguir hablando de todo ello.
5: Pues como siempre te digo, José Manuel, un placer siempre participar aquí, traeros estos misterios que aparecen ahí, y desde luego la investigación por estos caminos rurales le queda muchísimo. Yo creo que nos queda muchísima sorpresa por ir desvelando, porque cuanto más voy viendo, cuanto más voy andando, más fotografías tomo y más testimonios recojo, más me impresiona lo que sucede en esos, ya sean cruces de caminos, lugares marcados por las cruces, en fin, todo eso no deja de sorprenderme. Y especialmente esta historia, que está relacionada con una cruz, que he podido fotografiar y seguir, y bueno, puedo seguir de cerca, porque verdaderamente está cerca de mi domicilio, pues la verdad es que me apasiona. Y seguramente nos revelará más sorpresas, porque es un lugar que está documentado, es un lugar que también tenemos una historia que la relaciona con el objeto que allí se encuentra, y que además es un lugar que hay mucho testimonio sobre la parte tan especial del fenómeno que aparece allí. Así que, como ya te digo, quedarán muchas sorpresas todavía.
1: Pues compañero, te lo agradezco y te emplazo una nueva cita en la que nos cuentes más cosas que ocurren por allí, por Huelva. Muchísimas gracias.
5: Gracias a ti. Hasta luego.
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7: Hoy la propuesta que tengo es visitar algo que puede que nos haya pasado desapercibido, que no sea tal vez muy del visitar, pero que sin embargo tiene muchísima importancia. Y eso no es ni más ni menos que todo lo que conforman los dólmenes que nos vamos a encontrar en nuestra Extremadura, en la Extremadura megalítica, porque es un patrimonio que tenemos precisamente en la provincia, y los menhires son parte, por ejemplo, de los grandes conjuntos megalíticos junto con las necrópolis. Habían desempeñado el papel de lápidas vinculadas a la conmemoración y al culto de los antepasados. Ciertos menhires podrían haber sido tributos a las divinidades, o en el caso de los menhires esculpidos, representaciones de esas mismas. Los dólmenes, que en bretón quiere decir mesa grande de piedra, es una construcción megalítica generalmente construida por varias losas clavadas en la tierra en posición vertical y una o más losas a modo de cubierta apoyadas sobre ellas en posición horizontal. De ahí mesa grande. La mayoría de estos monumentos son tumbas colectivas donde se enterraban a los difuntos de los poblados vecinos junto a un discreto ajuar funerario que con el paso del tiempo han ido apareciendo, han ido surgiendo y también nos hacen tener una mejor conciencia y una mayor conciencia de cómo vivían realmente estas personas. Entonces, ¿qué podemos encontrar en Extremadura? ¿Extremadura es tierra de dólmenes y de menhires? ¿Es tierra megalítica? Por supuesto. Es tierra muy interesante. Y, por ejemplo, vamos a comenzar por Badajoz, porque ahí vamos a encontrar el dolmen del Rebellado. En las proximidades de Valverde de Leganés, en Badajoz, que se encuentra en una de las rutas megalíticas más interesantes que tiene la provincia. El dolmen del Rebellado, que es uno de los elementos que forman parte de esta ruta y que se encuentra en la carretera propia de Valverde de Leganés con Almendral. Y el dolmen tiene una cámara circular con corredor largo, que es muy, muy perceptible. La losa que cubre la cámara tiene forma trapezoidal y en su interior, en su zona interior, se han grabado cazoletas. De hecho, cuando vemos la magnitud de estas piedras nos quedamos impresionados porque, entre otras cosas, el peso que tienen debió de ser brutal y todavía no llegamos a asimilar cómo aquellos seres, en teoría primitivos, prehistóricos, pudieron ser capaces de izar tan semejante y tan tamaño piedra que forman precisamente el mismo. Luego tenemos el dolmen del Ácara, que este está situado en plena dehesa, a unos 25 kilómetros de Mérida. Este dolmen es un monumento megalítico tipo sepulcro, de corredor, con un elemento arquitectónico muy propio del calcolítico, y en su categoría es el mayor que podemos encontrar en España, y lo tenemos en Extremadura. Está datado del cuarto milenio antes de Cristo y fue declarado Monumento Nacional en 1931, un auténtico monumento nacional prehistórico que tenemos en la provincia y que en muchos casos languidece y se nos olvida que lo tenemos ahí. Porque este dolmen está formado por un largo corredor cubierto por casi 20 metros de longitud de piedra que da acceso a una cámara mortuoria, que en su interior se han encontrado un ajuar funerario formado por cuchillos, puntas de flecha y placas de pizarra, y la estructura de la cámara y del corredor también está cubierta con piedras y tierra hasta formar un gran túmulo para reforzar y evitar que la estructura se viniera abajo. Las piedras que forman la cámara mortuoria son enormes, el peso que tiene es muy alto, y sin embargo, nuevamente, aquellos no tan primitivos ancestros nuestros, pues realmente lograron algo que es muy importante y muy interesante, que es ni más ni menos que alcanzar, que lograr construir esos auténticos prodigios en plena dehesa. Otro dolmen interesante, el dolmen de Magacela, que es un dolmen que está cerca del Marzo y se encuentra, y también le llaman el dolmen de la cerca del Marzo, que se encuentra al noroeste de Magacela y está cerca de la localidad de Don Benito, en esa provincia de Badajoz, nuestra provincia de Badajoz. Al noreste de Magacela son bellos todos los pueblos extremeños, pero este en concreto tiene algo que es muy interesante, y es que tiene pinturas rupestres, castillo, sepulcro prehistórico con figuras grabadas que lo hacen doblemente interesante. Un monumento megalítico, el de Magacela, que es de la tipología de dólmenes de corredor o de galería, y que el único elemento que ha llegado hasta nuestros días es el sepulcro, es en este caso de la cámara circular, que es únicamente lo que ha sobrevivido, porque todo el pasillo o corredor ha desaparecido. Pero hoy día, que podemos hacer reconstrucciones más que interesantes, pues hemos podido reconstruir en 3D todo lo que es este monumento, este conjunto, y realmente nos damos cuenta de lo impresionante que resulta teniendo al fondo y como vista maravillosa lo que es el pueblo. Una curiosidad a destacar de esta construcción es la decoración que presentan los 5 ortostatos que se encuentra y que han enmarcado en la planta con grabados de figuras zoomorfas o cazoletas de difícil interpretación y que aún están creando serios problemas de interpretación a arqueólogos e historiadores. Otro dolmen, el dolmen de Sierra Gorda, que es un elemento patrimonial muy representativo del Valle de la Serena. Es una construcción de tipo funerario de la cultura dolménica del periodo neolítico al calcolítico y está realizado con grandes piedras hincadas verticalmente y adosadas unas en las otras, un túmulo circular de unos 4 metros que además se accede por un corredor. Este dolmen está en esta localidad, en el Valle de la Serena, y que es realmente también muy interesante de ver, como muy interesante de ver, por ejemplo, es el yacimiento de Huerta Montero. Este monumento está ubicado en la localidad pacense de Almendralejo. Posee un carácter único debido a su peculiar forma y también a su orientación. Es un espacio con una longitud de más de 15 metros que fue descubierto en 1988, relativamente reciente. Estudios realizados han confirmado que fue utilizado durante más de 1000 años como cámara funeraria, aunque otros estudios arqueológicos han indicado que también se celebraban ceremonias de culto de los antepasados. El dolmen de la Cueva del Monje, que este dolmen es también conocido como la Cueva de la Moneda, al creer que allí hubo un yacimiento de monedas enterradas. Esta fue una de las causas de destrucción de parte de este interesante dolmen. Tiene una estética y una construcción que se asimila al dolmen de Lácara y que tiene grandes dimensiones con un gran corredor. Es un sepulcro megalítico de corredor que al tener una cámara más o menos redonda y un corredor largo, formado por piedras hincadas paralelamente, y luego cubiertas por otras de grandes dimensiones horizontales. En definitiva, es uno de los más bellos dólmenes de la provincia y también de algunos ortostatos que se componen y que permanecen caídos dentro del propio dolmen o alrededor de las grandes piedras que forman las cercanías de este lugar. Tenemos también el Menhir del Rábano, que es sobre un paisaje de suelos fértiles y verdes donde se levanta este menhir, dado que ocupa todo un páramo, en el sentido de que está solo en el páramo, y dando a quien lo visita una visión más que agradable de lo que es el Valle de Ardila. Se encuentra en las cercanías de Valencia del Ventoso, en Badajoz, y se ubica en una finca particular. Es un monumento megalítico, es de forma troncónica, sección ovalada, y su parte superior tiene forma puntiaguda, pareciendo un cuerno, se mire desde donde se mire. Pero también nos tenemos que ir a otros lugares interesantes, como por ejemplo los que podemos visitar en la vecina provincia de Cáceres, también en Extremadura, el Dolmen del Mellizo, que está situado en Valencia de Alcántara, ya municipio de Cáceres, y es uno de los dólmenes más conocidos de la región extremeña, uno de los más visitados y también puede que uno de los más fotografiados. Existió un dolmen cercano del mismo tipo que con el tiempo se ha ido perdiendo y de ahí el nombre del Dolmen del Mellizo, porque eran dos casi iguales, casi gemelos, mellizos, y que el tiempo ha hecho que por desgracia se pierda. El Dolmen del Mellizo, que es uno de los dólmenes más antiguamente conocidos de Valencia de Alcántara, que recibe también otros nombres, dicho hay que decir, y que, por ejemplo, se le ha llamado Aceña Borrega, Anta de la Marquesa, Data 3, o el que popularmente se le conoce que es el Mellizo. Es uno de los pocos dólmenes en Extremadura que conserva no solo la cubierta de la cámara sepulcral, sino la puerta que salvaba la diferencia de altura entre cámara y corredor, que esto es también particularmente interesante. Y de esa forma nos vamos a encontrar que cuando uno tiene la oportunidad de estar allí, pues ve, primero busca dónde está su mellizo. El mellizo tan solo quedan, bueno, vestigios, no queda mucho más. Pero sí es verdad que tiene la oportunidad de mirar y comprobar también las maravillas de la prehistoria que han anidado en nuestra tierra. Como también nos vamos a encontrar en Extremadura el denominado Canchal de los Ojos. Y es que, bueno, pues tiene una forma bastante peculiar. Es un bloque, un macizo de piedra que nos recuerda extrañamente siempre a qué, a un cráneo que está mirando, que está vigilando. Y uno se queda también ahí muy sorprendido, porque realmente no sabe lo que es hasta que llega. Y cuando llega ahí, se encuentra con un tipo de construcción que es posible que antaño estuviera habitada y que sirviera de refugio. Es también conocido como la Peña Buraca, que se encuentra muy cerca de las Piedras Albas de Cáceres, y se trata de un asentamiento de época tardorromana, cuyos restos ocupan una superficie de alrededor de 4 hectáreas, el equivalente a 4 campos de fútbol. En el entorno del Canchal de los Ojos se localizan varias tumbas, lugares que son muy llamativos, lagares rupestres, fragmentos de tégula, ladrillos y otros materiales de construcción que son igualmente importantes y notorios y que nos podemos encontrar en esta misma zona, en esta misma región. Igualmente, nos encontramos que hay también interesantes motivos donde en este mismo punto, en este mismo lugar, destaca este yacimiento porque la roca, tanto el Canchal de los Ojos como Peña Buraca, aluden a lo mismo, grandes cavidades que le dan esa particular apariencia de cráneo. Tanto los dos ojos como toda una serie de marcas que podemos apreciar son las huellas de haberse formado parte de una construcción adosada a ella. Existe también un complejo interesante que son los dólmenes de Montehermoso y que está ubicado en una dehesa, en la dehesa Boyal, a 2 kilómetros de Montehermoso, en Cáceres. Es un conjunto dolménico que consta de 3 dólmenes, pero hay indicios y vestigios que allí hay más dólmenes por desenterrar y descubrir, incluso una posible necrópolis y restos de edificaciones de diferentes épocas. Los tres monumentos megalíticos que podemos encontrar son el dolmen de la Gran Encina, el Gran Dolmen y el Dolmen del Tremal. Todos ellos de origen funerario, con cámara y corredor largo, que datan de entre 3.000 y 4.500 años antes de Cristo y que fueron de un periodo bastante importante, y los tres tienen un gran parecido entre ellos. Para el final me he querido quedar con uno de los más importantes y de los que yo prefiero, porque me refiero al dolmen de Guadalperal, el llamado Stonehenge español, que está hundido bajo el agua, bueno, ya hoy al descubierto debido a la sequía, y es un monumento de 5.000 años de antigüedad, sumergido desde 1963 bajo las aguas del embalse de Valdecañas, que emerge en los periodos de sequía más severa y que ahora se puede ver. En 1925, el alemán Hugo Obermayer, capellán de la Casa de Alba y gran aficionado a la arqueología, estaba pasando unos días por la finca de Guadalperal, y es curioso porque cerca de la localidad cacereña de Peraleda de la Mata pudo ver un grupo de piedras medio enterradas que llamó su atención. Excavó en el lugar durante años hasta que logró exhumar el monumento, un dolmen o conjunto megalítico funerario de entre 4 y 5.000 años de antigüedad. Las piedras que se mantuvieron in situ, pero los objetos que halló en las excavaciones, pues fueron por desgracia trasladados a Berlín. Así, durante 40 años, el dolmen de Guadalperal estuvo a la vista de todos, hasta que en 1963 se construye el embalse de Valdecañas y las aguas del Tajo empiezan a inundarlo todo. El río da la vida, da la bonanza para las cosechas y demás, pero por contra también sumergió este dolmen. En todos estos años, el dolmen había vislumbrado en alguna ocasión cuando el nivel del agua desciende, pero nunca se había quedado totalmente a la vista. Eso sí ocurrió por primera vez en el verano de 2022 y ya ha ocurrido también en 2023 y posiblemente en 2024. Debido a la persistencia de la sequía. Así, ahora se plantea qué hacer con el dolmen, porque se le ha bautizado como el Stonehenge español y se quiere, o hay proyectos para trasladarlo piedra a piedra hasta un entorno más elevado. Del dolmen queda en la actualidad un centenar de piedras de granito, muchas de pie, algunas caídas. Se puede apreciar aún la forma ovalada de la cámara principal y los restos del corredor de 20 metros que unió la ribera del Tajo con el monumento hace milenios, un gran menhir que esconde un misterio tallado en una de sus caras y es lo que parece una serpiente, que según algunos investigadores como Ángel Castaño, presidente de la Asociación Cultural Raíces de Peraleda, piensan que podría tratarse de una representación de 15 kilómetros de curso del río Tajo entre sus dos afluentes, el Gualija y el Ibor, y los estudiosos están convencidos que este lugar fue un importante centro religioso y económico en la región, al ser de los pocos sitios de cruce del Tajo de norte a sur. Es curioso verlo en una vista aérea, porque forma también un abrigo, es como si la tierra abrazara este monumento, y Raíces de Peraleda lo que reclama de forma persistente es que las autoridades, pues, de alguna forma protejan este entorno. Su traslado sería una pérdida irreversible, creen algunos. Otros creen que sería interesante porque salvaría al dolmen de futuras inundaciones. Pero sea como fuere, de todos modos, ver in situ este dolmen, pues realmente es muy interesante. Es interesante porque no es el único monumento milenario sumergido bajo las aguas del embalse. La inundación, por ejemplo, también sumergió en su día a la población romana de Augusto Briga, y que sus restos también son visibles cuando el nivel del agua está más bajo y cuando, en este caso, si se decide salvar algunos de los monumentos, también incluso dicen que algunos de esta parte de esta ciudad. En cualquiera de los casos, el dolmen de Guadalperal también es conocido como el tesoro de Guadalperal y que data de entre ese periodo de entre el siglo V y el siglo VIII antes de Cristo, que es una construcción megalítica diseñada con una finalidad funeraria, según se ponen de acuerdo los historiadores, y que todas las excavaciones que se han realizado alrededor de él pues conducen precisamente a la importancia que tuvo este pueblo, que tuvo todo el asentamiento que hace ya milenios estuvo allí y que por desgracia ha quedado inundado. Es un punto interesante de ver, de visitar, sobre todo ahora que se puede, y que esperemos que muy pronto, pues si esto no es cainismo, simplemente quede cubierto porque será señal que ha llovido y que el campo, los agricultores, la tierra, tierra extremeña que tanto lo necesita como la andaluza, pues se vean otra vez con agua. Y en cualquiera de los casos, como hemos podido ver en esta ruta, Extremadura guarda muchos enclaves megalíticos muy importantes. En el oeste de la península ibérica destaca con especial brillo toda Extremadura por la cantidad de dólmenes que congrega y que hoy hemos visto los principales y que nos hemos dejado muchos atrás y que poco a poco, bueno, pues...

0: Buenas a todos, pues estamos aquí de nuevo en Barras Urbanas, aquí con mi compañero Cade.
1: Hola, buenas noches.
0: Y aquí Jesús Fronso al micrófono. Hoy estamos aquí de nuevo de vuelta en el estudio de Radio Beti, después de bastantes meses. Estamos estrenando el estudio de La Cartuja, que bueno, que como ya dijimos, tenemos nuestro estudio propio y aparte algunos programas los haremos aquí. Hoy tenemos también doble entrevista. Primeramente vamos a tener en el programa a un artista de Galicia, a López, un artista que, bueno, que ha estado estos últimos años muy activo, lanzando bastantes temas, bastantes vídeos, también pues haciendo muchos conciertos. Vamos a hablar con él de todos sus proyectos, los temas que ha ido lanzando en estos últimos meses. Pues de esta entrevista vamos a tener también una sección sobre las salas míticas. Vamos a hablar un poco de las salas de concierto, algo que, bueno, que es súper importante en la música, no solamente en el hip hop, sino en general. Tenemos aquí en el estudio a Serion de Sala Even y también a Nowlin. Nos vamos a presentar después de la entrevista con López y ya vamos a hablar con ellos de los proyectos suyos, tanto en la sala como en la producción de eventos. También un poco para esos consejos también a estas personas que se quieran iniciar, no solamente la promoción, sino también los propios artistas que quieran organizar cosas. Y nuestro compañero Cade nos va a hablar de algunas de las salas míticas de Nueva York, algunas que les nombraremos y otras que profundizaremos un poquito más. Vamos a ir cogiendo un poquito el ritmo con esta canción que se llama Alma Rota.
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0: Bueno, pues tenemos al teléfono desde Galicia a López. Muy buenas.
1: Muy buenas, tío.
0: Bueno, llevábamos tiempo que teníamos ganas de hablar contigo aquí en Barras Urbanas y bueno, y hablar de tus proyectos y también de tu carrera. Y como solemos hacer siempre, pues empezamos un poco siempre desde el principio para saber un poco cómo empezaste en lo que es el hip hop y en la música.
1: Pues mira, a mí me empezó a interesar mucho el rap, tío, porque la gente que escuchaba decía o sentía que vivían una vida muy parecida a la mía, tío, ¿sabes? Como que estaba escuchando a alguien en el otro lado del país que estaba contando cosas que me estaban pasando a mí o que estaba dando consejos que a mí me hacían falta, ¿sabes? Y de ahí fue que me fui involucrando cada vez más, como que decía, buah, esto no me lo dice nadie aquí a mi lado, en persona, pero me lo está diciendo un chaval de Madrid o de Sevilla, ¿sabes?
0: Sí.
1: Y el interés fue por eso, porque encontré en música consejos, guía o fuerza que no encontraba en la gente, ¿sabes? Y fue por ahí, tío.
0: ¿Y eso sobre qué año más o menos fue que descubriste tú, digamos, lo que es la música?
1: Buah, tío, eso sí que para el tiempo eso es malísimo. Más de, creo que más de 15, sí, seguro, tío. Hace más de 15 años, yo creo, tío.
0: ¿Cómo te dio a ti, o sea, tras escuchar lo que son los grupos, te dio a ti por hacer alguna otra cosa, o no sé, graffiti o alguna cosa esta, o de lleno fuiste a probar la música y
1: No,
0: viste?
1: fue siempre solo música, tío. Lo que pasa que luego uno va viendo que había otras cosas. Entonces, bueno, siempre intenté hacer alguna movida, pero no era muy bueno yo con eso, ¿sabes? No, nunca se me dio muy bien, por ejemplo, dibujar y tal. Aunque tengo algún dibujo que yo sé hacer de memoria, de cuando era más joven me aprendí a hacer X cosas, pues que ahora es lo único que sé hacer, ¿sabes? Pero
0: Sí.
1: no tengo talento para eso, ¿sabes? Y solo fue música lo que me centré, justo por lo que te dije antes, tío, que era como un consejero diario cada vez que me ponía temas de X gente, ¿sabes?
0: Sí, era algo que te, digamos que te llenó a ti desde el principio, ¿no?
1: Sí, tío, o sea, mi juventud fue un poco muy aislada de consejos o de cómo llevar una vida recta, por decirlo así. Entonces, bueno, te llevas muchos palos, muchos baches y estás siempre en problemas, ¿no? Entonces, el rap, tío, fue como la voz de la conciencia, por decir así, ¿sabes?
0: Y luego tú, del primer trabajo que lanzaste, ¿fue el de 16 horas de plaza, los primeros volúmenes, o sea, el primer volumen?
1: Sí, tío, o sea, que ya fuese como mío de decir, venga, vamos a probar a hacer música. Sí, antes hice una cosa con una gente de cerca donde vivo yo que se llamaba el tema Bad Life Fe, si no recuerdo mal. Pero luego lo que me enfoqué yo fue eso, tío. Eso es lo más viejo que tengo, yo creo. La gente me lo pide mucho, que haga cosas así y tal, y tiene su esencia así de ser primerizo, ¿sabes?
0: Claro, aparte ahora le gusta a la gente también un poco el volver un poco a esas cosas, digamos, un poco más antiguas, ¿no? Se le está dando como un poquito de valor también a las cosas como primeras, ¿no?
1: Sí, lo valoran porque es como más puro. Hace tiempo saqué un, o sea, hace tiempo no, hace poco saqué un tema y me dijeron, buah, se parece un poco la dejadez que tienes al tirarlo, la dejadez como la despreocupación, ¿sabes? Como que está escrito muy al toque, al momento. Entonces, bueno, creo que en algún tema aún se nota esa aura, ¿no? Pero bueno, ahora intento esforzarme más y pierde a lo mejor esa naturalidad, pero gana más mensaje, yo creo, ¿sabes? Pero
0: Claro.
1: sí que se echa de menos. La gente echa de menos los clásicos, por decirlo así, de todo el mundo.
0: Luego, lo que es tu nombre artístico, ¿no? López, ¿es el que has utilizado siempre o has tenido al principio, ¿no? Que va uno buscando nombre. No sé si has tenido también otro anteriormente o este ha sido el que, digamos, te ha acompañado a lo largo de todos los años.
1: No, ese es siempre el mismo, ¿eh? Porque es como me llaman a mí, ¿sabes? Es el mismo nombre. Yo si bajo a la calle por aquí, por donde vivo, me llama todo el mundo así, ¿sabes? Entonces,
0: Ajá.
1: bueno, me puse el mismo, ¿sabes? El mismo nombre mío y listo.
0: Porque como es tu apellido, ¿no?
1: Sí, o sea, mi apellido es con Z, pero
0: Claro.
1: donde yo vivo, el gallego que se habla, no dicen la Z, ¿sabes? No dicen zapato ni cazadora, dicen zapato y cazadora. Entonces, el apellido tampoco dicen la Z.
0: La Z.
1: Y fue que quedó así.
0: Sí, pasa.
1: Es por eso.
0: Pasa un poco aquí, como en Sevilla, ¿no? Que nos comemos la.

0: Vamos, no todo el mundo, ¿no? Pero mucha gente también
1: Sí.
0: pronuncia con la S lo que es la Z.
1: Claro, pues ese flow un poco. Y la J, pues cuando dices gato, aquí no dicen gato, dicen jato, ¿sabes? Como que cambian cosas. Y
0: También.
1: quedó de ahí, y bueno, me lo puse así. Luego hay gente que piensa que es como brasileño, portugués o cosas así, pero
0: Claro.
1: es solo por eso, por el dialecto, ¿sabes?
0: Luego, las temáticas tuyas de tus letras, bueno, incluso ya viendo lo que es el primer trabajo de 16 horas de plaza, que ya un poco, ya con ese título intuye, bueno, mucha calle, ¿no? Mucho vivencias de la calle, aparte, bueno, lo que son drogas, bueno, conflictos y relaciones, un poco una temática así que tiene, pero siempre también con un lado positivo de superación, ¿no? En el mensaje que metes a las canciones. Este puede ser un poco el fuerte a lo mejor de tu música, ese mensaje de superación que tienes siempre, aparte de, bueno, de hablar de ciertas cosas y demás, de tus letras, ¿no? Y de tus canciones.
1: Sí, tío, el mensaje que intento es ese, que el grosso de lo que yo quiero transmitir es que sea música de fuerza, de aprendizaje. Lo mismo que yo escuchaba, pues intentar transmitirlo, pero desde mi experiencia, ¿sabes? Que le sirva a la gente. Y hay gente a lo mejor que no tiene mi tipo de vida, pero mi tipo de vida sí le inspira a crecer en el suyo, ¿sabes? Hay gente que a lo
0: Claro.
1: mejor está estudiando para sacarse no sé qué carrera. Y mi superación en otro ámbito de la vida le da fuerza a él o a ella para esforzarse para sacar su carrera. Y yo pues nunca saqué una carrera, por ejemplo, ¿sabes? Entonces, como que hace que mi ambiente pueda dar fuerza a otros ambientes y también al mismo que el mío, ¿no? Pero que mi mensaje global es dar fuerza y que de todo se sale y que todo se pueda aprender, ¿sabes?
0: Claro, de utilizarlo también cada uno en su, en lo que digamos tenga en su vida, ¿no?
1: Deportista, también tengo mucha gente que compite, boxeadores, incluso gente que se dedica más a culturismo, cosas así de sacrificio y que mi música le sirve. Y dices tú, a ver, yo nunca me dediqué al culturismo, pero pues mi mensaje, por lo que sea, sirve. Y me alegra pila, ¿sabes, tío? Porque ya no es solo enfocado al sector más callejero, que siempre fue mi interés, llegar a gente que vive como yo. Pero al final me di cuenta que hay gente que no vive como yo, pero sí siente como yo y le sirve. Y a eso me enfoco, tío, a intentar transmitir desde mi lucha fuerza a la lucha de otro.
0: Sí, es verdad que de hace unos años, es verdad que hay muchos artistas que en sus letras están habiendo un poco más las letras con que tienen un poco, tocan esa sensibilidad, ¿no? De la superación, de encontrarse bien, de todo ese tipo de letras, que aparte del mensaje y de esas cosas, pues también dan ese mensaje que muchas veces, pues, como pasa con tu cuenta, ¿no? De cuando empezaste, que a mucha gente pues le ayuda a eso, a superarse o momentos que estén malos. Pues también digamos que esas canciones le den un poquillo de vidilla.
1: Sí, dicen, coño, hay otro chaval allí en otro lado que le está pasando lo mismo, o que le está pasando casi igual, o peor, o sabes, como que los problemas contados parecen menos, ¿no? Al decir a alguien le está pasando tan bien. Pues un poco ese rollo, ¿no? O si le está pasando algo, a mí ya me pasó, y puedo tirarle una barra que ya me ha pasado y que se sale de eso, pues también es un poco el enfoque que quiero darle.
0: Aparte, bueno, también se ve que, bueno, que incluso le da esa importancia a la hora de escribir frases, ¿no? Y rimas que muchas incluso acaban siendo parte del merchant, ¿no? De que tienes y un poco el valor que le das también a lo que son lo que es la palabra escrita, no solamente, bueno, lo que es la imagen o el sonido, sino también a lo propiamente que se dice, ¿no?
1: Sí, me importa mucho, tío, la escritura, ¿sabes? O sea, que lo que yo digo, que lo que yo quiero decir se entienda, que lo diga del mejor modo, no sé, intento esforzarme cada vez más, ¿sabes? No quiero hacer música simple para salir del paso y venga, entrega otro tema, venga, tal, sino que intento esforzarme, ¿sabes?
0: Claro.
1: Luego también escucho música que no tiene a lo mejor tanto esfuerzo en escritura, ¿eh? ¿Sabes? No digo que otro tipo de música no sirva. Pero yo quiero que la mía sea así, ¿sabes? Y a eso andamos, y en esa lucha.
0: Y bueno, ¿qué influencias musicales, aparte de, bueno, de los primeros grupos que te llegaron a ti, que tú recuerdes, qué influencias musicales pueden decir que te hayan marcado a ti más a la hora de componer y de escribir las canciones y la música que haces tú a día de hoy, ¿no?
1: Vale, pues a día de hoy, mira, realmente, tío, lo que más sigo escuchando es lo que ya escuchaba para no perder mi raíz, para no irme mucho y saber que tengo que seguir firme con lo que hay que decir, con ser claro, con mantener, hacer rap, ¿sabes? Que los ritmos sean siempre rap dentro de lo que cabe. Entonces siempre escucho las cosas que me influenciaron al principio y luego escucho para la frescura de escribir. Tanto puedo escuchar a un fulano que esté escribiendo flamenco como a uno que esté haciendo trap en Puerto Rico o a un tipo que esté haciendo música en gallego. ¿Para qué? Para yo aprender cómo se expresa cada persona. Entonces a lo mejor hay una persona que no me representa lo que dice, pero sí me está gustando cómo escribe. Entonces lo escucho pa ver cómo se expresa y yo
0: Claro.
1: mejorar, ¿sabes? Y luego en sonidos, pues también me gusta bastante la agresividad que tiene el sonido de Puerto Rico, pero a lo mejor no me gustan tanto los ritmos, entonces intento combinarlos. O lo que suena en Albania, la música, el rap albanés, me gusta mucho la rabia que tiene, la oscuridad que tiene, ¿sabes? Entonces cojo un poquito así de todo e intento de todas esas influencias llevarlo a mi terreno y mantenerlo en rap, ¿sabes?
0: Sí.
1: Pero es un popurrí de muchas cosas, tío. Toda escritura. De todo, o sea, de todo me vale cualquier cosa. Como si me vale una persona de estas que hacen conferencias, ¿sabes? Pues a lo mejor hay un buen orador que sabe hablar mucho y quiero ver cómo se expresa, ¿sabes? Y también aprendo de eso. Y música sobre todo de música que sea violenta, ¿sabes? Música que dé fuerza, intento buscar, aunque no sea rap, pero me quedo con las melodías, con acordes y cositas así. Hago una mezcla de todo.
0: Sí, porque es verdad que tu música tiene, normalmente tiene un mensaje fuerte, ¿no? Y los videoclips con el tema de la imagen y de todo, pues son videoclips que tienen mucha imagen rápida, un poco para dar un poco ese movimiento, ¿no? A lo que es el tema. Es un poco también lo que buscan, ¿no? Digamos velocidad en las canciones, ¿no?
1: Sí, que el vídeo intento siempre que sea muy afín al tema. O sea, antes me preocupaba menos, venga, se graba el vídeo tal día, ya está, donde sea, pero ahora intento que el vídeo pues sea muy afín. Y si el tema es muy agresivo, pues hay que buscar que el vídeo también, pues con lo que sea, que pues si con coches en carretera, movimiento de agresividad, yo montado por fuera, pues venga, lo hacemos, que si da agresividad, dependiendo, ¿sabes? Del tema. Entonces también si el tema es tranquilo y quiero transmitir otra cosa, pues también intento esforzarme mucho en eso en los vídeos que antes no lo hacía, ¿sabes? A veces te esfuerzas y tampoco es que funcione mejor, pero bueno, yo lo intento. Y cuando das en la tecla, pues se nota, ¿sabes? Dices, guau, este sí que lo hicimos bien.
0: Y bueno, de lanzamiento, lo que es álbum, lanzaste lo que son los tres volúmenes, ¿no? De 16 horas de plaza, hace ya un tiempo, y también Oro Negro, en 2020. Desde entonces lo que has ido lanzando han sido singles o trabajos cortitos de EP. Un poco la dinámica que has ido, o la estrategia, ¿no? De ir lanzando canciones, un poco desde hace, porque bueno, es verdad que muchos artistas, pues bueno, van intercalando a lo mejor un trabajo de larga duración y a lo mejor pues van sacando varios sencillos durante un tiempo o proyectos, digamos, de sencillo. Un poco más o menos que es la dinámica que tienes a la hora de lanzar tu música es lanzar sencillos desde hace unos años. ¿Un poco es lo que buscas o porque no has querido pues lo que es hacer un trabajo entero por darle, digamos, más movimiento a la música? ¿O qué más o menos que nos puedes contar sobre tu forma de trabajar y de lanzar tus canciones?
1: Pues mira, a mí me gusta el formato este de tirar temas cada mes un tema, luego parar a lo mejor algún mes porque, no sé, pues es un mes de muchas vacaciones de la gente y no está nadie para ni incluso para hacer vídeos ni nada. Me gusta porque, imagínate, yo ahora, este mes, pues tengo un mes bastante petado, así cargado, estresado y estoy bajo de ánimo, ¿no? Estoy más desanimado que otros. Entonces voy a aprovechar este mes para hacer un tema que transmita eso que me pasa y me gusta soltarlo. Y luego para el mes igual me pasa otra cosa, como que me gusta ir al día con mi música. Si haces un recorrido de canciones que voy soltando, normalmente están saliendo según me siento, aunque sean de hace meses hechas, pero elijo el mes según yo me voy sintiendo. Es como que estoy actualizado con mi música. Entonces por ese lado me gusta. Y porque puedo ir fresco en buscar esos beats, lo que sea, voy actualizado, por decir así. Y lo de no hacer disco es porque necesito que sea con una o dos personas que de verdad nos encerremos bien de tiempo para hacerlo, ¿sabes? No me gustaría hacer un disco de un collage de un beat aquí, otro de allá, juntar canciones y venga, y tirarlas. Me gustaría estar, pues, lo que haga falta, el tiempo que haga falta, con una o dos personas que hagan música, solamente enfocados en el disco, para que de verdad sea un disco donde me esfuerce, ¿sabes? Claro. Entonces, bueno, eso es chido, porque hay que dar con las personas, hay que tener el tiempo, bloqueas todo lo demás, y bueno, sí, la razón es un poco eso. Sí, no lo hago porque no quiera, sino porque quiero hacerlo tan bien, pues que al final nunca lo hago, ¿sabes? Claro. Eso es un error, pero bueno, es la razón.
0: Sí, es verdad que, bueno, que bueno, el tema de, como comenta, que es verdad que el lanzar singles, si lo ves desde esa perspectiva, pues vas buscando beat y según el momento en el que esté, pues claro, la música siempre va a ser más acorde al momento porque lo vas sacando sobre la marcha, ¿no? Y luego, pues claro, el álbum lo mismo, estás trabajando en un sonido en la que puedes estar trabajando un cierto tiempo y cuando lo lanzas ha pasado un tiempo que a lo mejor ya no es el sonido que a lo mejor tienes en la cabeza, ya otra cosa incluso. Pero bueno, es un poco claro la manera, digamos, de enfocar cada uno la música. Si es verdad que ahora se tiende mucho a eso y lo hemos visto en varias entrevistas, que bueno, que se tiende ahora mucho a trabajar en conjunto, de buscar una fecha, decir, no como hace, bueno, habrá de todo, ¿no? Pero de coger beats de varios productores, de ir grabando, de ir, digamos, metiéndolo en un álbum. Hay muchos artistas que están haciendo eso, o se juntan con algún productor, se van a un sitio y en un par de meses, o en un mes o un par de semanas, depende ya también del tiempo, pues se encierran y trabajan a codo con codo para lanzar un concepto y lo sacan para adelante. Sí. Y claro, tiene un concepto que, claro, se nota de que han estado únicamente trabajando en eso.
1: Eso es lo que me gustaría conseguir, ¿sabes? Pero claro, le voy a dar tantas vueltas que vamos a tenerlo, luego, pues, a ver, esto hay que cambiarlo, esto, creo que se alargaría mucho. Pero sería como yo me gustaría hacerlo, ¿sabes? Una o dos personas, creo que dos personas que hagan música está bien, porque así no tienes la mente cerrada a una cosa, ¿sabes? Nos damos consejos entre todos, los dos me dan consejos sobre la letra también. Creo que solo dos es un poco discusión continua, no mala, pero también puede ser buena, pero que si hay un tercero da otro punto de vista más angular, no sé, creo que la clave serían dos personas. Y sí. Bueno, a ver, si Dios quiere algún día se dará y lo haremos. No lo descarto, no es algo que no quiera hacer, sino que aún no he encontrado cómo. Sí hay personas que le meterían, pero claro, las distancias y los calendarios de cada uno están jodidos por ahora. Pero algún día se dará seguro.
0: Sí, es verdad que has sacado eso, muchos temas de sencillo de los que vas lanzando. Son con colaboraciones, supongo siempre también, bueno, gente cercana y gente que a lo mejor pues se tercia a la hora de hacer una canción. Un poco con las colabos, más o menos. Ha habido grupos que han repetido, otros que más que menos. Siempre supongo yo que cuando es un solista, pues intenta uno buscar también gente con la que, aparte de tenga una complicidad, ¿no? A la hora de hacer música, ¿no?
1: Sí, a mí me. O sea, con quien hago música, normalmente tenemos muy buen feedback personal, ¿sabes? O sea, es un 95% que cuadremos muy bien, que nos entendamos bien, ¿sabes? Luego cada uno pues tiene sus movidas y tal, pero sí me gusta hacer música con gente que nos entendamos o que al menos intentemos transmitir algo similar, ¿sabes? Y busco siempre eso.
0: Luego, por ejemplo, hemos visto que habían lanzado hace, bueno, 24-7, Pila de Trote y recientemente Langosta, que la pondremos al final también de la entrevista. ¿Tienes algún tema más que vaya más o menos ya ahí preparándose? Porque también supongo yo que esta manera de trabajar, de ir lanzando temas, también, aunque te permite ir lanzando cosas poquito a poco, pero que tienes también más o menos siempre como plazos más cortos, ¿no? Para ir lanzando cosas, ¿no? Para siempre estar un poco sin parar de lanzar cosas.
1: Sí, tengo bien de material. Incluso tengo música que sé que voy a tirar en junio, porque siento que en junio me va a gustar ese tema. O sea, esto ya es paranoia mía, pero lo tengo ahí un tema bloqueado que sé que en junio es cuando lo quiero sacar, ¿sabes? Porque creo que voy a tener esa aura por cosas que tengo planeadas para ese mes. Entonces intento que cuando saque los temas sea como cuando yo me voy a sentir. Y ahora, bueno, cuadra febrero, que es esto de San Valentín y tal y cual, y tenía ahí en la recámara un tema de desamor, esto típico, ¿no? Que yo es raro que saque, tengo como dos o tres, pero lo tenía guardado. Entonces ahora en febrero sacaremos algo así sentimental, ¿sabes? Y luego en marzo tiraremos algo más fuerte ya, y en abril no creo que tire nada. Pero febrero y marzo tenemos material ya. Y va a
0: Lanzamiento.
1: ser eso. Sí, en febrero va a ser un desamor.
0: Luego he visto que también había anunciado conciertos y bueno, y algunos también incluso en México. Latinoamérica pues está totalmente extendido el tema del rap de aquí de en español, ¿no? Que pues, hay muchísimos grupos que van para allá de gira y aparte se suelen llenar y suele haber bastante movimiento allí en el. ¿Tú habías estado ya anteriormente allí de gira en?
1: Sí, en México fui, esta es la cuarta vez que vamos ya, tío, a México y la gente allí es muy, muy fanática, tío, de la música, lo valoran mucho, ¿sabes? Lo que dices, lo que estás rapeando, el mensaje que quieres dar, como que lo aprecian mucho. Y los artistas son muy, como muy trabajadores entre sí, ¿sabes? Como que de verdad valoran la posibilidad de hacer música y vivir de ella. Y yo noto que son muy agradecidos con eso y muy, muy trabajadores, tío, como muy cumplidores con horarios, con proyectos, con no sé, los veo muy, muy enfocados. Y ahora, si Dios quiere, estamos cerrando también para ir a Argentina y a Chile. Y bueno, ya sería el triángulo perfecto, ¿sabes? México, Argentina, Chile es donde más nos escuchan y se
0: Claro.
1: están dando las cosas. Y en España tenemos, nuestra idea es arrancarla en septiembre, octubre de este año. A arrancar la gira, que hace tiempo ya que no me meto a hacer en España cosas que no sean que haya salido por otra gente, ¿sabes? De esto que te llaman y te contratan a un sitio, sino algo hecho por nosotros ya. Y eso empezará en septiembre, octubre de este año. Y México
0: Claro.
1: me voy para el mes que viene ya, me queda poquito.
0: Sí, que ya queda poquito. Y es verdad que en España la gira es verdad que ahora se está retomando mucho eso de hacer, de nuevo los propios artistas de hacer sus propias giras, que hacía, bueno, lleva ya unos años haciéndose, que es verdad que aparte de, bueno, de los eventos típicos que contratan al artista, también es una cosa que ya nada más que se va un poco el verano, la cosa de hacer conciertos en salas, ¿no? Que es otra historia, ¿no? Que es como más cercano con el público que los festivales, que aunque es otro formato como más, o más íntimo, ¿no? Del artista con el público.
1: Sí, a mí me gusta más, tío, que pasas tiempo con la gente, yo intento estar antes y después también, no sé, es al final mi intención con la música acaba llegando al último punto, que es hasta acabar conociendo a quien te está escuchando, ¿sabes? Y no sé, hablar y todas esas cosas de que en qué anda cada uno, qué piensa, no sé, algunos piden consejos, otros los dan, no sé, me gusta mucho la gira de salas, me gusta pila, ¿sabes? A ver, cantar en escenario, festival, esas cosas mola, porque es más espectáculo todo y va mucha gente de muchos sitios, pero como que siento que lo más puro o que sirva es eso, el persona a persona, ¿sabes? El tú a tú. Tengo muchas, muchas ganas de empezar eso ya otra vez.
0: Por ir cerrando, que ahora vamos a poner el tema que hemos dicho, el de Langosta. Darte las gracias por estar aquí con nosotros en el programa. Y bueno, y espero que vaya súper bien todo lo que todos son estos proyectos que nos comentas que vas a ir lanzando, que estaremos atentos a ellos y los conciertos y giras. Y ya, bueno, a ver si más adelante, a partir de ya de septiembre que hagas la gira, pues si pasas por Sevilla, pues iremos por allí a verte en directo.
1: Pasamos, fijo, tío, Sevilla, está confirmado que va. Así que nada, muchas gracias a vosotros, tío, y que os vaya bien a vosotros también. Cualquier cosa que os pueda ayudar y servir, tirando siempre y agradecido, ¿vale? Mucho éxito en todo.
0: Pues muchísimas gracias y un abrazo.
1: Venga, cuídate, mi hermano. Bendiciones en todo.
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0: Bueno, pues volvemos después de escuchar esta canción que se llama Langosta, uno de los últimos temas que ha lanzado López. Y ahora vamos a dar paso a hablar con nuestro invitado, con Sergio de Sala Even. Muy buenas.
1: Hola, buenas tardes.
0: Y con Noblin.
2: Buenas tardes, alegría de veros.
0: Bueno, Sergio lleva ya pues, una trayectoria aquí en Sevilla con la sala de conciertos. Ha tenido ya varias, ¿no? Sala Museo, Dolchop, y la última que lleva ya bastante años con ese nombre, Sala Even. Y Noblin, que bueno, que aparte de DJ de aquí de Sevilla y de muchos eventos también que vemos en Monasterio, aparte es un amigo con el que llevo muchos años, que nos conocemos y montamos también conciertos. Y lo hemos querido pues, también invitar también un poco, porque aparte del trabajo que hace en Sala Even, pues también ayudando en mucho de las producciones y eso, también tiene mucha experiencia en el tema de promover lo que son eventos. Empezando con Sergio, hablando un poco del proyecto suyo como sala. Como, bueno, musicalmente, no sé si hace. Yo creo que tú has estado o estás en un grupo de música también, ¿no?
1: Ah, bueno, sí, yo en mi época pues hacía mi. Y actualmente también estoy componiendo, lo que pasa es que ya no tiene uno cuando te casas y te. El niño ya se te quita el tiempo ya y la ilusión también. Entonces, bueno, pero bueno, en mi época pues sí, hacía yo musiquita. Un pop electrónico, así. Y bueno, no lo hacíamos mal, pero bueno, no teníamos la suerte y el momento que donde había que estar, ¿no?
0: Para dedicarte, digamos, a ello.
1: No, no lo hacíamos mal, hombre. Ahora estoy escuchando cosas antiguas y digo, tío, mira,
0: No estaba tan mal,
1: tenemos que
0: ¿no?
1: haber hecho algo, hombre.
2: No estaba tan equivocado, ¿no?
1: No estaba mal encaminado.
0: Y bueno, yo me acuerdo que yo, vamos, te conocí por Nowlin, que en aquella sala allí en la Macarena, cerca de la muralla, ¿no? La
2: Mítica, lo recuerdo.
0: Sala Museo, creo que era la primera, ¿no?
1: Ahí empezó todo.
2: Ahí empezó
0: Y
2: todo. Por lo
0: sobre
2: menos mi
0: todo.
2: relación con él.
0: Pues, ¿cómo surge ese momento de si voy a coger una sala o voy a montarla? No sé si estaba ya aquello en
2: Bueno,
0: marcha
2: de eso
0: o.
2: te puedo hablar yo porque esto es verídico. Que por eso es nuestra relación de hoy en día, de cuando alquilé la sala para presentar de venta en Atasco y Semáforo de Nova. Que fue.
0: Sí, el
2: No, no
0: proyecto que
2: conocíamos,
0: hicimos.
2: tampoco conocíamos sala. Bueno, yo venía de pegarme un batacazo y fue un punto. Salió esa noche espectacular. Y a partir de ahí él le gustó mucho el buen rollo y la humildad de ese evento y demás. Y empezó a llamarme y decir, yo, si podemos. Continuar entre los dos haciendo conciertillos, coincidimos en Sala Aquitania también, otra posición
0: Sí, la que hicimos de
2: que
0: 70.
2: hicimos de ese 30 récord, con Ligero y demás, y un mogollón de grupos, que fue también maravilloso, y a partir de ahí pues ya fuimos
0: Yo creo
2: cuando
0: que
2: él.
0: eso habrá mucha gente incluso que no lo sepa, que en verdad se inició con proyectos que eran de IO
2: De
0: Sevilla,
2: Sevilla.
0: de ese 30 récord, como era de venta en Atasco y Semáforo, que es el trabajo que lanzamos con ese 30, con el Nova, ¿no? Y se presentó allí en la sala y la verdad que salió muy bien y de ahí pues se hicieron muchos eventos en
2: Bueno,
0: Cambio de
2: Sergio
0: Rock, ¿no?
2: entonces no era gerente, ¿no? Si no me equivoco,
1: Sí, claro,
2: era trabajador.
1: yo era el encargado, yo era el encargado. Y bueno, y el primer evento, yo recuerdo que el primer evento así de concierto que yo he hecho fue este, el que actuó Ligero y demás. Por eso
2: Sí,
1: yo
2: sí.
1: le tengo tanto cariño al hip hop, ¿no? O al rap,
2: Ligero,
1: ¿no? No
2: ligero.
1: sé cómo
0: Sí,
1: decirle
0: porque
1: vosotros a
0: fue
1: vosotras.
0: como lo primero, ¿no? De.
1: Y ya te digo, por eso le tengo tanto cariño y porque, bueno. La gente que suele moverse en ese ambiente, pues muy humilde, muy bah, me encanta. Entonces, bueno, pues.
2: Recuerdo una anécdota que me dijo, te voy a cobrar tanto, pero si no sale bien me tienes que. Claro, salió bien, pues, fue su palabra y la mía.
0: Hombre, la verdad que mira, que
2: Y.
0: los eventos que se han hecho allí también se presentó luego Chic también
2: Sí,
0: de
2: bueno, que era
0: Ligero, se
2: ya.
0: hicieron varios
2: Era de Sala
0: de
2: Dolchop.
0: esos primeros eventos ya con Dolchop y de hecho me cogió a mí allí
2: Que
0: de.
2: pasaron muy buen artista también,
0: Claro.
2: desde.
0: Un montón de gente y la verdad que mira que ha ido cogiendo. Y es importante, ¿no? Las salas de conciertos porque al final es lo que hace que se mueva la música fuera, aparte ya de los estudios de grabación, plataforma y demás. La música en directo al final es necesaria y todo el mundo no llena un estadio y eso, sino que tiene que moverse en la sala, ¿no? Bueno, y después de ser gerente en la sala, lo que es Dolchó y esa, ¿cuándo es la primera vez que la sala, digamos, la montas tú como tuya?
1: Pues estando allí, en esa misma sala, el dueño estaba ya harto, ya estaba buscando otras sensaciones, como me decía, ¿no? mi amigo Julio Valverde. Y me ofreció el que yo le alquilara la sala. Y a partir de ahí, pues venga, vamos a empezar yo ahí, yo te lo voy a alquilar, tú te olvidas de todo, yo me lo como yo todo. Entonces por ahí empezamos la movida, sí. Y ya después, bueno, pues fuimos allí a la Cartuja.
2: Antes fue 101.
0: Sí, sala 101.
1: Eso, le cambiamos el nombre también, recuerdo que sí.
2: Hicimos la reforma enterita, que le dimos un toque de lo que él... También sensaciones y cosas personales suyas que tenía de su...
1: Sí, los de Pesmo, los que me gustan. Los
2: musicales también.
0: ¿De esa estética?
2: Esos años fueron muy bonitos, tío. Bueno, hicimos, si recuerdas, los conciertos gratuitos que se llamaba 101 Rap.
0: Sí, claro.
2: Era todo gratuito, metíamos 4 o 5 grupos, hostia, pues algunos salían mejor, pero yo me hice mucha amistad de ahí, tío. Y fue un punto muy bonito y muy importante.
1: Y aquí me he llevado muchas amistades buenas que sí que seguimos ahora, ¿sabes?
0: El contacto, luego aparte, ¿verdad? Que estuviste detrás de Antic. Sí. Eso fue donde surgió lo que es el nombre que tiene ahora la sala, ¿no? De
1: sí,
0: Sala Events.
1: Sí,
0: ¿no?
1: Sí, ahí ya le bautizamos como va Sala Events, terminado en T y S, ¿no?
2: Eventos.
1: Y bueno, y una vez ya que pasamos a donde estamos ahora, pues le cambiamos el logo de estética y veíamos que la T y la S nos quedaban muy bien. Y como todo el mundo decía Even, y yo era Even, a la vez, pues entonces Even, déjalo Even solo. Y perfecto.
0: Y ya ese nombre es el que se ha quedado, ya no ha habido tanto cambio de nombre.
1: Y da la casualidad que es un nombre que evoca lo inclusivo, ¿no? Por así decirlo. Entonces, pues mira, todo rodado.
3: No, y además también hay que tener en cuenta de que aquí la pronunciación es muy particular en este sitio y por eso hay algunos que le ponen al niño, bueno, yo le quiero poner Firulais, dejémoslo en Lais, porque el Firul a mitad ni lo dice,
1: claro,
3: ¿vale?
1: Claro,
3: bueno,
1: claro.
3: Pues esto es exactamente igual con las tiendas.
1: Sí, así es.
3: Pues todo, esto es igual, mira, y las salas, los conciertos y toda la historia. El ambiente que te encuentras es bastante importante y también es importante el hecho de que te encuentres con gente que está a tu alcance, ¿no? Que está a tu altura, que no hay gente, tú sabes, que hay gente como tú.
1: Sí, que se creen, bueno, que se creen que están...
3: Sí, sí, no sabemos por qué.
1: Y todo el mundo respiramos en el mismo sitio.
3: Claro, en fin. Y sangramos y nos pinchan, es que es así. Entonces, claro, cuando tú te encuentras con esa posibilidad, porque es que venimos de una época en la que hubo un boom brutal, lo mismo que hubo 40 y 50 sellos discográficos, decía tú y yo. Esto te compra un paquete de Madalena y te sale un sello. Yo no sé de dónde han salido. Lo mismo que hubo aquel florecimiento tan brutal, una caída brutal a través de la crisis y pocos sitios donde volver hacia ellos. Entonces, claro, cuando te encuentras propuestas y posibilidades y acercamientos como el tuyo, pues claro, es una alegría. O sea, tienes lo que tienes, sí, pero si encima de lo que tienes, lo tienes y estás bien, mucho mejor todavía. Y ya, de hecho, el mismo público... se preocupa de cuidar aquello porque quiere volver la siguiente vez,
1: sí,
3: ¿sabes? Y eso sí. Es importante, eso es bastante importante, porque siempre te sabes que siempre hay alguna vea negra por ahí perdida.
2: Todo lo que se llama.
3: Sí,
0: hombre, siempre. Sí es verdad que lo que es el negocio, habrá gente que piense que el negocio de la sala de concierto es súper rentable, súper tal, pero sí es verdad que más o menos la misma sala, en muchas ciudades ya cada vez hay menos salas de concierto, o sea, no es... Porque es verdad que hay muchos festivales, que la programación tiene que... Al final, pues, hay grupos que pueden caber en una sala, en otras no. No todo lo puedes programar en una sala, o sea que los tamaños de la sala... Más o menos en Sevilla se ha mantenido el tema de la sala más o menos estable durante muchos años. Y algunas han subido...
2: Sí. Bueno, pero, y ahora se está ampliando más, como...
0: Pero sí es verdad que se han pegado muchos años, más o menos lo mismo, y es verdad que cuando la crisis, foro y demás, el COVID... Están... Ahí fueron momentos chungos que más o menos ha hecho que incluso la sala, bueno, pues hayan... Durante, yo me acuerdo cuando... El COVID, ¿no? Que incluso con un poco de humor, ¿no? El tema de que había que poner mesa en los conciertos, sillas, y parecía bares de comer. O sea, que se han tenido que buscar un poco la vida para sobrevivir. Y también, bueno, para ajustarse un poco al mercado que ha ido cambiando de la música muchísimo, ¿no?
1: Sí.
2: Bueno, cada de ellos hemos vivido, bueno, supongo que tú también, la época de los Drache, de K-Pos y demás... Los primeros en Fan Club, que fueron...
3: Uy, mucho es. ¿Sabes? Mucho. Cuando se llegaba a Fan Club, después de Fan Club se convirtió en un estándar. Y ahora era gracioso. Mira, ayer precisamente hablaba con Jesús y le decía, mira, y le digo, es que todavía sigue en Fan Club, oye, que tuvo un papel bastante importante. Claro, yo le diferenciaba entre la época de las maquetas, era la primera época en la que ellos venían. Y era gracioso porque sacamos un tema a colación, una anécdota, que era la curiosidad, que era le digo, oye, y el escenario era tela de chico. Oye, tú tienes la sala que tienes el espacio. Ya quisieras tú tener un espacio de 800 metros cuadrados y 150 de escenario. Pero si no los tiene, aquello era gracioso. Aquello, como si supieran dos gordos, uno se caía para abajo, ¿vale? Pero, claro, todo el mundo entraba. Y lo que era gracioso en aquella época era el aforo, ¿vale? El aforo era una cosa... El aforo sabemos que es la capacidad existente en ese espacio. Y otra cosa es lo que dice la gente. Entonces, cada vez había uno que siempre metía 50 más. El fan club llegaba un momento y decía tú... El Estadio Olímpico es un zorullo a la vera del fan club por la de gente que cabe aquí. Y decía tú, que no, coño, que no cabemos, es que no cabemos.
2: Yo recuerdo conciertos, hostia, violadores del verso. Cantaron en fan club. Te pone a pensar la obra y dice, hostia, telita.
0: Claro. Que hay muchas salas que, sobre todo cuando esos grupos no eran grupos como
2: incluso
0: ahora, ¿no?
2: Esos grupos americanos, no franceses que venían.
3: Claro. Como yanquis que vinieron. Vinieron yanquis aquí también. Sí, sí, sí. O sea, era gracioso. Y tú decías, hostia, y de promoción menos tres, que no es lo mismo. Claro, hoy ya con las redes sociales pues ya estás más conectado, ¿no? Antes tenías que acudir a una publicación o algo, o al boca a boca, ¿sabes? Pero era curioso. Y se han dado allí conciertos y cosas... La cual es más simpática. Yo me acuerdo de un fin de semana que venían un grupo, uno de Málaga y otro de Estepona. Y de los de Estepona venía un chavalillo, que era muy gracioso, súper blanco de piel, con una capucha puesta, un día casi una calor de la hostia, no estoy diciendo, tío, tiene que estar hirviendo esta criatura. Bueno, para resulta de que lo curioso era que el grupo cabecero ya estaba en su última época, ¿no? Ya estaba ya un poquito, no de capa caída, sino sencillamente que estaban abandonando esa posición de privilegio, ¿no? Y de los chavales que traían de Estepona, resulta de que había uno que era muy bueno, ¿vale? Que era el chico este de la capucha puesta. Al cabo de los pocos años, cuestión de 4 o 5 años, resulta de que se juntaron los que se aguantaron del grupo cabecera con este chico y formaron lo que es Hablando en Plata. ¿Sabes? Si fíjate tú y chaval, oye, pues lo hace tela de bien. Aquí no es importante de quién sea, sino lo que hace, ¿no? Aquí venimos a ver esto. Es igual que si tú vas a un restaurante, me importa que sea guapa la camarera, lo que me importa que si el cocinero se pase lo que hace mínimamente en condiciones, ¿no?
0: Hombre, sobre todo aparte porque en los conciertos y los directos, donde muchos de los artistas al final destacan, que en el rap precisamente siempre ha sido uno de los estilos, que el directo, o sea, tú puedes grabar muy guay en el estudio, pero como tú en directo no lo hagas bien... eres totalmente para abajo, o sea, no...
1: Y si te das cuenta, ahora lo que más se va a valorar va a ser el directo, con el tema de la IA y todo este rollo, porque ahora mismo tú me traes un disco que está de puta madre sonando, perdón, claro, se puede decir.
0: No hay problema.
1: Que es, y ¿quién te lo ha hecho? Lo mejor te lo ha hecho la IA. Y
0: claro.
1: Yo ahora mismo estoy filtrando con la tía, con la IA.
2: Con la IA.
0: La tía
3: era de Mortadelo y Filemón.
1: Mortadelo y Filemón, que yo, los letras reyes que me he pegado yo en eso. Bueno, Y dices tú, coño, aquí el artista que no sea artista de verdad y lo demuestra en un escenario, al final no...
0: Bueno, y volviendo un poco a lo que es la historia de la Even, ya una vez que está en este recinto, que ahí es donde yo creo que más años lleva, ¿no? En la calle
1: ahí llevo ya casi 10 años, sí. Allí nos pegamos en el asiento, nos pegamos unos 3-4 años.
2: En el otro
1: unos... 3 o 4 también, 4, y aquí ya, pues, ya unos 10.
0: ¿Es la que más?
1: 17, 18 años que
0: llevo. Ahí es verdad que es un sitio que está concentrado. La sala Even, la calle, la 2. Que era la 2 y la sala X. Y que está ahí concentrado ahí en medio. Y bueno, y no sé si el proyecto de al lado será otra sala o no, una nave que hay allí grande.
2: Va a ser todo lo contrario.
1: Todo lo contrario de lo que hacemos nosotros.
0: De la sala de
1: gimnasio, a la gente y allí van a desintoxicar.
2: Pero vengo referido a lo que estaba diciendo antes acá de la diferencia, porque yo enormemente agradecido haber vivido eso, como el mítico concierto que lo recordaré toda la vida de los que vi pose en el Teatro del Duque.
3: De comisiones y luego con otro nombre.
2: Que no es porque tenía que haber salas, sino que se organizaban conciertos en otro tipo de...
3: Donde se podía, y espacio.
2: Eso
0: sí, porque es verdad, por ejemplo, en una de las salas que tengo yo, por ejemplo, aquí, de una de las que vamos a hablar, una de las más míticas...
2: Que la tengo la entrada, en 500 pesetas.
0: En Nueva York, al final, donde surge el rap y todo lo que estamos hoy en día hablando aquí, ¿no? De lo que es música... En Nueva York, precisamente, un teatro que es del año 1800, era el Teatro Apolo, que ha tenido muchas reconversiones como sala, como teatro, como de esto. En los años 30 es como, digamos, el proyecto que ya surgió y se mantuvo. Pero realmente esa sala pues tiene 100 y pico de años de historia, o 200 años, desde que se originó como un teatro. muchos cambios y cosas. Y ahí, bueno, pues ahí han pasado artistas como Michael Jackson incluso. Uh-huh. Empezar sus primeros conciertos ahí. Entonces hay espacios que al final tienen, que naturalmente los últimos años de Michael Jackson jamás hubiera podido actuar ahí, a no ser que ponga la entrada a 3.000 pavos y pueda a lo mejor el aforo aguantar eso. Claro. Por el espacio, ¿no? Pero sí es verdad que hay muchas, en las épocas en las que surgen las fiestas, sobre todo de movimientos pequeños como era el hijo al principio, o los años aquí con Cabe Pose, Drache, que era algo minoritario, tú buscabas espacio para el aforo que tenías, ¿no? Un poco pasa también con las salas de concierto de aforos en plan 100, 200, 300 personas, que son los que pueden hacer un poco que surjan los grupos. Porque al final, como he hablado, el directo es importante y aparte es el apoyo a la vez a la música que tú hagas en un directo, ya que encima no hay ni mercado discográfico.
2: En este caso en Sevilla no tiene ese Mutante o no sé qué otra sala.
0: No, pero que incluso las tres mismas que están allí, las dos, X o Even o Mutante, por ejemplo, la Alameda, o Fan Club, que sigue haciendo conciertos,
2: claro, Malata, evidentemente es más...
0: son espacios pequeñitos que pueden abarcar eventos más pequeños, naturalmente, de artistas que pueden incluso llenar o hacer varias fechas incluso, pero que al final también eso es lo que hace que se mueva mucho el tema de que, bueno, tú sacas un disco y puedas presentarlo y puedas decir, bueno, lo voy a presentar y que me venga a ver quien quiera y esto lo mismo va creciendo o no, o tú dices, me planto o lo que sea, ¿no? Un poco la prueba de dónde llega tu música. Como consejo, digamos, a quien empieza a promover un evento, tanto desde el lado de la sala, cuando te vienen a hacer una propuesta, y más a día de hoy, ¿no? Que tiene el tema de la IA y de toda esta historia, que tú no sabes muy bien si el artista realmente va a ser bueno, va a ser malo, va a llenar o no va a llenar. ¿Cómo un poco, cómo hacéis el filtro o qué consejo le dais al que va a promover o viene de fuera o incluso de la ciudad? A decir, voy a proponer esto a tal sala y voy a coger una fecha. No, por aconsejar un poco a esos grupos también, claro, de chavales que están empezando.
2: Claro, es complicado porque es, bueno, año pasado muchas veces yo soy el filtro, eso sería yo. Infórmate primero antes de... Porque, hostia, gente que te enreda muchísimo y te lo venden como va a ser un concierto y vamos a petar, lo ha pasado toda la vida.
0: Tiene que ser, claro, difícil, ¿verdad?
1: Tienes que tener un poquito cuidado. Tu intención... evidentemente aquello es un negocio.
0: Claro.
1: Entonces tú, para que aquello pueda subsistir y seguir adelante, pues los eventos tú puedes fallar alguna vez que otra, ¿no? Pero no asiduamente. Entonces, bueno, tienes que tener un filtro. El filtro es que, hombre, que tú estés seguro de que Que mínimamente ese evento, coño, que me va, que parezca un concierto. Es que había veces que hemos hecho conciertos, esto no lo vamos a llenar, que va, te ponen la cabeza y después vienen los cuatro y lo están viendo los otros cuatro que van a tocar.
2: Y no lo han compartido ni en sus redes sociales.
1: Claro, y se convierte en una.
2: Sí,
1: en
2: no un, ha venido a ni verte un amigo.
1: En un ensayo de colega, ¿no? Y al final, pues, eso no... Entonces, claro, antes de cuando nos llaman, oye, vamos a hacer, entonces, a ver, miramos, ahora con las redes lo tenemos más fácil, porque, claro, tú ves, te metes en Instagram de él y dices, esta gente, oye, se mueven bien, tienen algunas imágenes por ahí de conciertos, oye, tienen ya su historia, bueno, por aquí, por allí, pues vale. Juntamos unos cuantos de artistas y, mire, entre todos, entre los amigos y esto, pues ya, oye, pues, ya es un evento que también para ellos, ¿no? De cantar, para gente, ¿no? Que,
3: claro. Claro, la experiencia se va empezando. Sí, sí.
1: Y la sala, que bueno, no gana del alquiler de sala, porque nosotros alquilamos la sala a los artistas. Suena feo, pero es una forma de asegurarte que por lo menos, si no viene gente, pues por lo menos tenemos para pagarle a los que han venido a trabajar.
0: Claro, los trabajadores y los gastos que te suben, claro.
2: Eso. El único portero, camarero.
1: Y nada,
0: y bueno, y al que va a hacer la propuesta, es verdad, las redes sociales ya sería un punto fuerte, el que un grupo, bueno, eso ya se sabe que a día de hoy te tienes que estar presente y moverte en redes sociales, y YouTube y toda esta historia. Pero luego a la hora de una persona que quiera hacer un concierto y quiera apostar, en un momento dado, aparte, por ejemplo, si quiere hacer algo en Sala Event, sería contactar, supongo yo, con el teléfono Instagram, sí, y mandar una propuesta de lo que sea y la idea, ¿no?
1: Tenemos esto, pues ya vemos, oye, que pues, a qué fecha hay libre. Por ejemplo, este año ya viernes y sábado nos quedan. Viernes y sábado ya se nos han agotado en 2026. Y habría que buscar un jueves, ¿verdad? Pues jueves, si no, pues para 2026. Y cuando una vez se busca la fecha, pues ya se ve, oye, pues... ¿Con quién vas a venir? Que si eres de fuera, vamos a llamar a un artista de aquí de local para que
2: un empujoncito, ¿verdad?
1: Que ayude. Porque a lo mejor tú eres un gran artista y Candy suenas muy bien, pero...
2: Pero no te conoce nadie.
1: Te conocen cuatro aquí.
0: No, o a lo mejor el sonido tuyo en el norte sí funciona, aquí no tanto.
1: Claro,
0: o los de aquí pasa igual cuando
1: también,
0: vas
1: también.
0: Al norte, que pasa con muchos
2: bueno,
0: artistas.
2: Bueno, ha pasado sí. Esta semana.
1: Me ha pasado, me ha pasado un chaval que lo llena por todos sitios y aquí no había vendido casi nada.
0: Sevilla, es verdad que yo siempre que he hablado con grupos de fuera que hemos tenido ya en el programa, nos han dicho, a lo mejor por Sevilla veremos a ver si pasamos o no, porque es verdad que hay muchos grupos de fuera, que Sevilla es una ciudad dura, siempre sí. Ha sido una ciudad dura para los grupos de fuera, en general incluso hasta para los propios eventos de aquí, que le cuesta a la gente moverse para ciertos eventos. Hay eventos que no, que están ya casi hechos y más cuando llevan mucho tiempo.
2: Es extraño, ¿eh? Es extraño, tío, de... Que hay artistas de Bilbao, hostia, que llegan aquí, que ni lo he conocido y están acotados. Yo, cuando ha cerrado este, no me he enterado. Se está petado, hostia. Pero eso hemos tenido muchas veces en la... Claro. De venir artistas que han petado, digo, yo no lo he escuchado en la vida. Claro. Y me impresiona, me gusta. Y hostia, un artista...
0: Sí, una forma de descubrir también el grupo.
2: Y este muchacho, en este caso, el promotor, quise meterle artista, pero... Claro, en este caso era de un rollo aflamancado, urbano... poco rollo kinky, como le llaman ellos demás, en Granada va de lujo, pero en Sevilla, a ver si me puedes buscar, hostia, que de este estilo no te puedo buscar nadie en Sevilla, yo llevo underground y demás, claro. Y yo creo que no enlaza una cosa con otra.
0: Claro.
2: Pero al final, pues, se canceló.
0: Sí, es verdad que, bueno, también otra de las cosas que, por ejemplo, muchos de los grupos que hemos entrevistado nos han ido diciendo cuando han lanzado discos, que a diferencia a lo mejor que puede ser hace muchos años, ¿no? Que había... Había a lo mejor pues mucha oferta de grupos queriendo hacer conciertos y a lo mejor las salas, también había muchas, pero las salas estaban interesadas en promover los conciertos porque al final pues tenías que llenar una agenda y te era difícil muchas veces a lo mejor llenar una agenda. Pero esto con los años y sobre todo yo creo que el mercado discográfico ha cambiado en lo que los directos tienen un peso importante en la vida de los artistas, sí. Incluso de los grandes artistas, si no hacen gira. Con el disco o reproducciones, ahí tiene Snoop Dogg, que casi se quería ir de Spotify, porque le habían pagado $1,000,000, que bueno, que es una pasta, pero $1,000,000 de lo que este hombre hacía en disco, pues claro, decía, ¿cómo va a ser con lo de millones de reproducciones que tengo? Pero claro, pagan poco, entonces tienen que girar. De hecho, en Europa ahora tenemos más, hemos tenido este fin de semana pasado de Delinquent Abbey, no paran de girar los grupos que antes era algo raro, o en festivales, aunque vengan un poco ya de vuelta, que llevan ya muchos años en la música, pero ahora hay muchas giras de grupos de otros países. Se mueven los artistas mucho más que antes y ahora pasa una cosa, que no hay sala. Muchos artistas nos dicen, queremos presentarlo, pero no hemos quedado sin sala. Sí. Y ya no solamente en Sevilla, sino que nos ha pasado con artistas de Madrid, Barcelona, de Bilbao, de muchísimos sitios, que todos dicen lo mismo, hay pocas salas para la cantidad de demanda que hay.
1: Y sobre todo salas de este aforo, de 200, 300...
0: Claro.
1: Porque hoy mete más de 300 personas en un artista, tiene que ya.
3: Muy complicado, sí, complicado, sí. Es muy complicado porque es un mercado muy diferente y es verdad. Y es lo que hablábamos aquí de que vosotros tenéis que informaros y, claro, la gente también se tiene que informar porque muchas veces las propuestas son tan únicas que son también únicas para ellos. Uh-huh. Y entonces, claro, esto es una apuesta. Y una apuesta es o ganas o pierdes. O sea, aquí no hay término medio. Y claro, hay que ir sobre seguro. De ahí vuestro filtro. Y claro, el otro es, según el filtro que habéis pasado vosotros, la opción que tiene lo que es el asistente a ese tipo de eventos, ¿no? Y claro, gracias a Dios, con el paso de los años se ha ido aumentando esto y se ha ido viendo cosas muy diferentes. Yo me reía mucho porque, por ejemplo, el concierto del que hablabais, yo hace 40 años yo no me hacía la idea de que solo iba a tener la pared de mi casa. O sea, yo era mortal, claro. Y ahora te lo veis y dices tú, me voy andando, que yo estoy asustado todavía, que me voy andando, que yo soy del cerro y aquello está en el cerro, ¿sabes?
1: Supra, ¿no?
3: Sí, sí, y es increíble porque dices tú, por Dios.
0: Como la Supra, lo que pasa es que, claro, ha tenido también Fanati, Microlibre, que ya era un sitio mítico en el tema de que, bueno, fue la primera sala dedicada exclusivamente a lo que era el rap. Y entonces, claro, al final, pues bueno, eso hace también que sobre todo la gente del mundillo más o menos conozca el espacio y el sitio. Aunque es verdad que hay algunas salas que, bueno, que están un poco fuera, digamos, del centro, pero al final la gente se mueve. Si hay un evento bueno, la gente se termina moviendo.
3: Sí, sí, sí.
0: De hecho, mira, hay una sala que tengo también que apuntar de Nueva York, que es la Sala Sops, que es un club que se fundó en el año 1982 y, bueno, por ahí ha pasado, pues desde DMX, Nisei Hadley, que son artistas que fallecieron, Busta Rhymes, y bueno, Stevie Wonder, Lou Reed, o sea, han pasado de todos los estilos, montonazo de gente, y sin embargo no es un sitio muy grande. O sea, tú aparentemente desde fuera lo ves un sitio muy normalito, pero por allí ha pasado lo más grande de muchísimos estilos de música.
3: Sí, sí.
0: O sea, que...
3: Eso es exactamente, mira, Bob Dylan hace 20 años antes que le diera el larguetazo al corazón, pues el Bob Dylan se ha metido ahí hasta los cucuruchos de los helados. Resulta la criatura de que le dio por hacer una gira de concierto y la obligación era de que si había más de 100 o 115 personas no actuaba. Porque él quería un trato cercano. Y dice, tú, Bob Dylan, que se ha gastado un instrumento para una guitarra y una armónica, ¿sabes lo que te digo? Y yo, y decía, 100 o 115, un tío que ha llenado estadios, que también correspondía con una época diferente, una época que necesitaba el pueblo que se escuchara su protesta, etcétera, y él era la voz del pueblo. Pero era curioso, y era de buenas a primeras, cuando el tío llena grandes superficies, va de gira por todo el mundo, y yo, el salón de tu casa canto.
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0: De hecho, siempre ha sido un tío pintoresco aquí cuando estuvo en Sevilla.
3: Ya le has puesto unos guapos en la peli,
0: en
3: tío.
0: En FIBE prohibió la entrada de móviles. Tenías que dejar el móvil fuera. O sea, ha sido siempre un tío pintoresco a la hora de organizar los eventos. A ver, también tiene ya un nombre que puede exigir. A lo mejor es decir, bueno, pues lo voy a montar así y va a venir gente, va a venir público aún dejando el móvil en una taquilla.
1: Yo creo que un artista no debería decidirle nunca nada al público.
0: Yo creo que
1: no
0: también.
1: Soy de los que lo piensa.
0: Lo que pasa es que hay artistas
1: porque se
0: que
1: deben a ellos.
0: Claro.
1: Ahora ya si ellos quieren ser místicos y eso ya
0: hay no gente que, claro, pero... que sí tiene, digamos, el poder de que aunque lo hagan, y tú digas, pues yo no voy a ir a ver a este tío
1: y
0: sin
1: no
0: el móvil.
1: No estoy de acuerdo con el tema de los móviles en con
0: conciertos. Sí, pero...
1: No estoy nada de acuerdo.
3: El barazo, vale, igual que en el cine, que antes de empezar la película te está viendo el Shabak lo que le ha dicho a su primo chico del pueblo, ¿vale?
1: Sí, sí.
3: Y con el pedazo de móvil ese en la pantalla y tú en todo oscura y saludándote en la cara, y yo, por Dios... Que parezco yo el vampiro que voy a ver, tío. O sea, no, pero es que es verdad. Es que hay, mira, esto es como todo. Los artistas no dejan de ser personas como nosotros. Si nosotros tenemos nuestras particularidades. Mira, pasó una cosa muy graciosa en el campo del Jerez, de Jerez de Furbo. Él le dio un verano, el verano de la Expo, por traer a gente gorda. Entonces trajeron a Michael Jackson y a Prince. Fue curioso porque le preguntaron a lo que eran los managers, los que llevaban, los room managers que le llevaban, etcétera, y el tipo dijo una cosa en cuestión, hombre, yo con tener un sitio donde estar, un camerino, yo no sé qué, lo llevó a llevó al room manager, no me quería eso, ¿no? Lo llevó allí, y ahora resulta de que el tío cuando mira aquello dice, uy, esto está muy bien, si le tira esta pared, los dos vestuarios los hizo un solo camerino, ¿vale? Bueno, entonces primero fue Michael Jackson, claro, cuando se fue Michael Jackson de allí, todo lo que había tirado Michael Jackson al suelo lo vendieron. Entonces no había internet, ¿no? O sea, existía, pero no existía para grandes masas. Cuando eso se enteró el eterno enemigo, que era Prince, ¿vale? Y era Prince, cogió y obligó en el contrato, a última hora, una cláusula que dijera, todo lo que sobra lo quemáis. Porque se había enterado de una subasta de unos calzoncillos usaban que habían vendido. O sea, hay curiosidades de unos y de otros, ¿sabes lo que te digo? Uno que estaba todo para allá y el otro que estaba más para allá que para
0: hombre,
3: allá.
0: Hombre, en una sala y más de tantos años que eso, habrá curiosidades, de anécdotas para aburrir, para escribir un libro.
1: Yo contaría una, lo que pasa es muy...
2: No. Como yo tengo la peor experiencia de la
1: Nati Peluso,
2: te la puedo contar.
1: Nati Peluso fue ahí hace, no te diré, hace 5 años, puede ser, o 4, no más.
0: ¿En la
1: aire? Cuando nadie la conocía, fue a verla 30 personas o 4. 40. Y hasta ahí voy a...
0: Bueno, y el artista conocido que haya pasado por la sala, que tú digas, este es el artista más top de todos los que han pasado por la sala de Ben. O el top 3 de artistas...
2: Y la ha liado, o no la ha liado.
0: Bueno, eso ya es cuestión de que lo quiera contar, ¿no? Porque en el mundo del artisteo puede haber ahí un poco...
1: El que me ha...
0: Hombre, después de tantos años, pero...
2: Bueno, de público el otro día coincidimos allí con lo más grande, Canijo de Eres, Tomasito.
0: Sí, bueno, eso sí.
1: Pero que cantando, la verdad es que ahora mismo han sido bastante.
2: Bueno, la antigua Eben, Izal, grupos con Izal.
1: Izal, pero que va, y más.
2: La Torihuahua.
1: Yo he tenido a Secon, he tenido también a un montón, pero es que ahora.
0: Sí, de golpe ahora desigual es el que más.
1: Mira, Nati Peluso, por ejemplo, es la que más, yo creo que la que más...
0: A nivel internacional, que empezó haciendo conciertos allí.
1: Sí, también el Beret este...
2: Bueno,
1: sí,
2: Beret. Eso tengo yo una anécdota.
0: Mira, el último programa lo hemos tenido nosotros.
2: De Aforo y demás, si recuerdas. Bueno, veníamos con la primera producción, se la hicimos nosotros a Beret, que era por Urbania Event, que salió una mala noche con Robando a Lu Producciones. Salió una mala noche y nos llamó Andrea mobiliano de qué pasaba. Y me vendió 40, 50 entradas con Beret. Después empezó a destacar un poquito, pero un poquito. Y cerramos una fecha que fue un sábado. Se acabaron las entradas y nada. Y luego diciendo, hostia, coño, que tuvo que ponerse otro pase.
0: Claro que
2: fue maravilloso.
0: El último programa lo hemos tenido y es una de las cosas que hemos
2: comentado.
0: Que habían comenzado ya, de nada a tener 5 millones
2: a partir de
0: ese
2: seguidores concierto ya, Javi,
0: en todas las plataformas y hacer ya una artista global. De empezar, digamos, también desde abajo, ¿no?
1: Fíjate, sin embargo, el artista que yo creo que me va a pasar, el mejor artista que ha pasado por allí, ha pasado este viernes pasado, que es Sergio Freire. Que creo que vino aquí también hace una
0: aquí a la radio,
1: a otro programa. Y para mí el mejor cantante que ha subido allí arriba, porque de yo emocionarme escuchándolo. Eso me pasa nada más con Luis Miguel y poco más.
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1: Y mi niña, claro, cuando
2: bueno, de rapero yo te podía hablar de 30.000. Nuestro hermano Pieza, que el otro día fue maravilloso, pero hostia, yo me quedo muy buenos recuerdos de la otra sala con su soprano, yo qué sé, Chota, Satu, es que por ahí legendario, con Limonada, Puto Largo, es decir que...
0: Sí, de la ciudad ha pasado por allí prácticamente todo el mundo.
1: Un montón de... sí, sí. Eso, has dicho, la su soprano y había otro por ahí también, que venía con ellos también, que hace poco...
2: El Niño Name...
1: No, los que han venido hace poco también, que traían ellos su...
2: Sí, piezas.
0: Empieza que traían las luces. Yo me acuerdo que aparte eso, también era una cosa nueva, el tema de las luces que estaba
2: también estuvieron allí presentando Melancholía. Pero ya te digo que se te pone a poner nombre, has trabajado con todo el panorama nacional.
1: Sí, la verdad que sí, que hay un montón de gente que ha ido allí, que no se sabe ni quiénes eran, y ahora... Ah, bueno, el niño este... Ay, que eres muy chiquitito, que ahora hace trap. Que en vez de hacer rap, lo que hace es trap.
2: Ah, Pedrito la Droga,
1: Pedrito,
2: ¿no?
1: La Droga, okay. Pedrito la Droga, Pedrito la Droga. Yo recuerdo cuando hacían los...
2: Los primeros conciertos lo hacíamos la 101.
1: Ahí está, los conciertos, y yo le decía a él, yo me recuerdo que le decía a él, digo, tú eres mejor, porque era el más cortadito. Y que
2: la Droga Lab.
1: Y yo decía, tú eres mejor, cojones. Y ahora por eso ahora nos llevamos tan bien, y nos queremos tanto, porque nos acercamos de esa...
2: Claro, estaba con Nervi y demás.
0: Sí, yo sé, vamos, que de hecho lo he visto yo, que siempre ha hecho muchos conciertos y de hecho hace poco que ha estado también haciendo algo allí también.
1: Sí, ¿verdad? Ha estado haciendo allí al lado.
0: Vamos, que está siempre moviéndose.
3: Las salas son tan necesarias, y es verdad lo que tú decías, el directo es donde se demuestra lo que vale el artista, porque tú puedes grabar y lo puedes arreglar. Hoy tienes la IA, antes no, y la arreglaban, ahora con la IA es otra historia. Entonces, si el punto de partida en la relación con lo que es el hip hop sería el 1520, la sala recreativa del 1520 de Segway Avenue en Bronx, en Nueva York, que es donde se da la primera fiesta donde hay un MC, y es lo que se considera el nacimiento del rap. Después, la siguiente sala, que es la primera que se atreve a darle lugar a esos chicos, es una pequeña sala que hay, bueno, pequeña, ojo, ahí separada por un cortinaje y una historia, que es el Roxy.

0: rap, ¿vale? Entonces, de ahí la trascendencia y la importancia tanto de un lado, porque en la primera fiesta uno de los que acude es luego el que a continuación, más adelante, es el que lleva e invita a toda esta camarilla de Andy Warhol, Jean-Michel Basquiat y toda esta gente que hoy en día son iconos de lo que es la cultura pop, ¿vale? Y eso es lo importante y lo interesante. Entonces, yo quería resaltar sencillamente eso, es dónde se empiezan, quiénes apuestan y cuál es el resultado. Los resultados son ya después salir a grandes salas o estadios. Entonces, claro, sois tan exactamente tan importantes como el tío que está arriba, ¿sabes? Es una cosa muy sencilla, es que hay que valorar las cosas como son.
1: Esto no, es que si no existiera, yo creo que no se le da la importancia porque muchas veces se ve como un negocio más, pero no existiría, y normalmente son negocios privados, ¿no? No hay salas públicas, por lo menos aquí no se lleva el tema.
0: Son riesgos asumidos por personas.
1: Sí, pero sí, son necesarios para la cultura y pues al final el público también, yo siempre digo que están muy bien los festivales y que te lo pasan muy bien, pero como un concierto en sala, eso yo he visto grupos que los he visto en festivales gordísimos y te lo pasan muy bien, eso sí, te limitan la hora tal y cual, pero como veo un concierto dentro de una sala, con en un sitio más cercano, más
2: familiar,
1: es otro rollo, se escucha de otra manera. Y luego el tema que hay gente que bueno, que al final apueste, porque al final creo que es un trabajo que es bastante, está todo el día enredado, al final. Sí. Porque
2: aparte que es muy bonito, por ejemplo, no está pagado el que un tío se suba al escenario por primera vez y se va el tío,
1: claro,
2: y diga. A mí muchas veces me han dicho, yo, pero es rap, sí, ya, sí, eso de eso nada más cerveza. Y eso es mentira, total. Yo he hecho las mejores barras, con mis mejores barras han sido con los raperos, un concierto de raperos, ¿sabes? Y aparte, que da gusto, ¿no? Cuando tú le das la oportunidad a un chaval, o un DJ, por ejemplo, que salga y se va el tío con la cara iluminada, y yo, hostia.
1: No, y que puede pasar como pasa con
3: nos ha pasado,
1: Mere, Nati Peluso, que a día de hoy son artistas mogollónicos y empezaron ahí en una sala no sabías que esa persona iba a llegar a lo que ha llegado. Mm-hmm. Incluso artistas que pueden venir de vuelta de haber sido grandes figuras y está ya en su etapa más baja de popularidad y venía ahí a la sala y decía, hostia, pues tú eres una eminencia que era de la época.
3: Tengo muchas anécdotas, te puedo decir Vicky Girardi porque mi hermanita ahí, pero ¿se fue el año pasado?
1: El año pasado tocó en el aniversario, ¿no?
3: Hostia, que se emocionó tanto que se hartó de llorar, pero se sintió tan a gusto en el escenario que se bajó y se puso a abrazar por todo el mundo porque es que había disfrutado tantísimo cortadita, pero vio que todo el mundo entregaba con ella. Hostia, viviendo la música de esa manera que la vivió, y me lo dijo, qué maravilla que me hayas traído, de verdad.
1: Y al final te digo una cosa.
3: Y como son muchísimos artistas.
1: Y proyectos que, como en este caso, que surge una oportunidad de hacer, por ejemplo, con el rap, ¿no? Que de hacer un concierto y a lo mejor ya se convierte en un sitio mítico, en una ciudad para eso. Al Sol le pasó un poco lo mismo. Eso era en verdad sobre las iniciales porque es Sound of Brasil. O sea, era una sala de música caribeña que terminó empezando proponiendo eventos de rap y al final pasa por allí pues la mayoría de los artistas de Nueva York y de otras ciudades. Han hecho hasta los, ¿verdad? Wu-Tang Clan, como hemos dicho antes.
0: O sea, que cuando se habla del Apolo hay una fecha que es clave, es histórica, y es el primer concierto que se celebra allí tras la muerte, tras el asesinato de Martin Luther King. Es un concierto de James Brown. Entonces la comunidad negra estaba súper enojada. Y él en un momento dado para a la muchedumbre y le dice, queremos demostrarle que somos negros, no que somos los negros que ellos creen. Y entonces ese concierto es un día después y es una maravilla. Eso solamente se dio en lo que era la Sala Apolo.
1: La Sala Apolo. Claro, que sigue operativa. De hecho, tienen la puerta allí, las estrellas en el suelo de muchos de los artistas más conocidos, que muchos de ellos dieron sus primeros conciertos allí. Y a día de hoy, como Michael Jackson mismo. O sea que bueno, ya por ir cerrando.
3: Que esperemos que estemos muchos años, no sé.
1: Claro, que dure la sala como la Sala Apolo, que lleva 200 y pico de años.
3: Que tenga cabida ahí todos esos chavales que necesitan y.
0: Y que nosotros lo veamos, ¿no?
3: Hombre, somos públicos.
0: Somos públicos.
3: Nuestra casa es la tuya siempre.
1: Como público, sigamos yendo y bueno, y daros las gracias por estar aquí con nosotros hoy.
2: Hombre, vosotros.
1: Y nada, y ya pues nos vamos a despedir recordándoles que estamos en redes sociales, Instagram, Facebook, Twitter y en TikTok, que todos los programas los tenéis disponibles en nuestro canal de YouTube, en Evo, en Spotify, Amazon Music, y que todo lo que queráis hacernos llegar lo podéis hacer a través de la página web www.barrasurbanas.com. Espero que os haya gustado este programa y nos vemos dentro de 15 días.

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